0: Continuamos con más de La Ruta del Sabor esta noche, con más de la Feria de las Flores, con Katy en las calles.
1: Hola, mi Dani, ¿cómo estás? Saludito muy especial para todos los oyentes, disfrutando de la Feria de las Flores. Hoy estamos desde la cancha de la frontera en Santa Cruz, antioqueño, el anfitrión de la Feria de las Flores, para que hoy vivamos una noche llena de música, brindis y mucha fiesta. Recuerden que este año nos vemos en la Nación de las Flores junto a Aguardiente Antioqueño. Miren, estamos listicos porque ya está que empieza, abren como el espacio para que empiece a ingresar la gente aquí en la cancha. ¿Dónde estamos, Salomé? Estamos en Santa Cruz, cancha de la frontera, para que vengan, disfruten, pasen rico, tomen aguardiente antioqueño, que es el mejor. Listo, el anfitrión de la Feria de las Flores. Bueno, por acá tengo una aguardientera, aguardientera de corazón. ¿Qué te gusta más, el verde, el azul, el tradicional, cuál?
2: No, el verde, el rojo, el azul,
1: el que haya, eso, porque aguardiente antioqueño en la Feria de las Flores, para las que sea. Tómese pues uno, guaro, guaro, servile, servile, guaro, guaro. 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Gracias, mi amor, salud.
2: Salud.
1: Eso, gracias. Bueno, y por acá tengo a
3: Isabela.
1: Isabel, bueno, dale la invitación a todos los oyentes para que se vengan a disfrutar aquí en Santa Cruz, en la cancha de la Bronx.
3: Bueno, ya saben que esta es la mejor feria, que somos los anfitriones y con la Nación para las que sea.
1: Eso, la Nación para las que sea, hoy desde la cancha de la frontera, porque la fiesta del anfitrión es la fiesta de todos. Así que armen su parche, alisten la mejor energía y vámonos a disfrutar de la Feria de las Flores. Nos vemos esta noche. 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Ya regresamos.
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0: Noche 52 minutos, 7:52 y sigue Katy con Olímpica en las calles. ¿Dónde estás, Katy?
1: Mi Dani, estamos en la cancha de la frontera de Santa Cruz. ¿Cómo se dice? ¡Guaro, guaro, guaro, guaro, guaro, guaro, guaro! Bueno, vea. Antioqueño, el anfitrión de la Feria de las Flores, para que hoy vivamos una noche llena de música, brindis y mucha fiesta. ¿Oíste? ¿Con qué familia estoy? ¿Con la Areperos?
2: ¡Con el equipo de los Areperos! ¡Llevamos más de 35 años! ¡Guaro,
1: guaro, guaro! Vean, y eso es una locura. Estamos con el anfitrión tradicional, tapa roja, el azul sin azúcar, el verde 24 aro real, Medellín, 5 años. Bueno, mi niña, la invitación para que vengan y...
3: Bienvenidos a todos por acá, estamos en la Nación de las Flores con Aguardiente Antioqueño para las que sea.
1: Qué rico, así es. Bueno, mandale pues un saludito a todos, para que vengan y parchen aquí en Santa Cruz.
2: Un saludo aquí del barrio de la Frontera y que vengan a disfrutar este parche que estamos haciendo hoy. Y que viva el guaro.
1: Que viva el guaro, Aguardiente Antioqueño, la Nación para las que sea, la Feria de la Flores, despedimos. Guaro, guaro, guaro, guaro. Dani, ya regresamos.

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0: En la noche 21, 8:21, y a esta hora con Katy, que sigue con más, a esta hora en la Feria de las Flores.
1: Dani, por acá desde Santa Cruz, ¿dónde estamos, Dani?
2: Estamos en Santa Cruz, Cancha La Frontera, para que vengan, se diviertan, estén con la familia, los amigos, el novio, vengan y tomen guarito.
1: Disfrutemos con Antioqueño, la nación para las que sean la Feria de las Flores. Hoy vivimos una noche llena de música y brindis y mucha fiesta porque estamos rematando la Feria de las Flores. 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Bueno, Misalo, ¿qué le vamos a servir a nuestras invitadas?
2: Vamos a servir a Aguardiente Antioqueño, el mejor, tapa verde.
1: Tapita verde, gracias, tapita verde, 24 grados. ¡Salud, salud!
3: ¡Guaro, guaro, guaro, guaro!
1: Bueno, ¿quién es la mamá?
4: Yo.
1: ¿Cómo se llama?
4: Mary.
1: Mini.
4: Mary.
1: ¿Oíste, Mary? ¿Dónde venís?
4: Y allí en la frontera.
1: Ah, está cerquitica acá. ¿Y con quién viniste?
4: Con las hijas.
1: ¿Cómo te llamas?
4: Vanessa Berrío.
1: ¿Vanessa ahí?
4: Salomé Berrío.
1: Salomé, bueno, vamos a brindar con Aguardiente Antioqueño. Listo, a la una, a las dos, a las tres.
4: Pa'l centro.
1: No, volvamos a repetir.
4: Para arriba, para abajo, para centro
1: y para adentro. La Feria de las Flores con Aguardiente Antioqueño. El anfitrión de la Feria de las Flores. Ya regresamos, mi Dani.

0: minutos, 8:52, Katy.
1: Mi Dani, un abrazo muy especial para todos los que se conectan con Olímpica Estéreo, rematando Feria de las Flores, hoy desde Santa Cruz. Recuerden que estamos en la cancha La Frontera, esto continúa, estamos con la Nación Palas, que sea el anfitrión de la Feria de las Flores. Bueno, mi Vale, ¿qué hemos, la tropa de Aguardiente Antioqueño hoy, qué les ha dado a todos los que han venido a disfrutar de la Feria de las Flores?
2: Bueno, hoy todos están disfrutando de aguardiente tradicional taparroja, azul sin azúcar, verde 24 grados, real y real y Medellín,
1: 5 años. Medellín, 5 años también nos acompaña en esta Feria de las Flores con aguardiente. Así que, bueno, la verdad, el ambiente está sabroso, la gente ya está parchadita disfrutando. Recuerden que el tablado es hasta la 1 de la mañana. Aguardiente Antioqueño es quien nos acompaña hoy liderando este tablado y por supuesto Olímpica Estéreo los acompaña en esta noche. La tropa sigue hasta las 11 de la noche y ustedes pueden venir a disfrutar de la Feria de las Flores. Mañana vamos a estar presentes en el desfile de silleteros, así que mi Vale, déjale la invitación a todos esos oyentes para que vengan, que todavía tienen tiempo de llegar.
2: Todos quedan súper invitados para que celebremos juntos con Aguardiente Antioqueño, para las que sea.
1: 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Nosotros nos despedimos de esta transmisión, mi Dani, gracias al equipo Aguardiente Antioqueño, la tropa, a las chicas que siempre nos están dando, vea, el tradicional taparroja, azul sin azúcar, verde 24 grados, real y Medellín, 5 años. Joan en la parte técnica, nosotros seguimos disfrutando de la Feria de las Flores. Chao, chao.

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0: tengo una cosa, esa nalgoncita... Mosaiquita de Nevelio, la vi por ahí en un video de un carro con él y... aguanta, dale un platanazo, la vi buena de puta.
1: Yo me la envidio.

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0: 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Hola, ¿qué tal? Feliz amanecer. Yo escucho olímpica porque me pone todo y bien bueno. Y bien bueno. Y bien bueno. Hola, ¿qué tal? Buenos días, feliz amanecer. Yo escucho olímpica porque me pone todo y bien bueno. Aquí estamos, buena programación, buena música. Dígame de una vez qué quiero escuchar. Sí. De hecho, poneme ahí una cancioncita, hombre, que estoy aquí escuchando en tal parte. Salúdame la gente por acá y me dice el nombre de la canción. Buenos días, la dirección es de John Hander García. Él es el que dirige Olímpica en la ciudad de Medellín. Les acompaña Fercho, hola, ¿qué tal?
1: Fercho, sí. Una voz olímpica.
0: Otra de las voces olímpica. Una de la mañana ya, 2 minutos, olímpica. ¡Eh!

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2: Yo escucho Olímpica porque me pone de todo y bien bueno. Hola, ¿qué tal? Buenos días, feliz amanecer.
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2: Y bien bueno. Aquí estamos, 314-580-1049. ¿Cómo les está yendo? ¿Qué tal la noche? ¿Qué tal la madrugada? Ah, Fercho, bien por aquí, camellando, gracias a Dios, dándole al voleo. Yo escucho Olímpica Medellín, 104.9. Si quiere escuchar alguna canción, si quiere de pronto por aquí saludar también, pendiente de sus mensajes, 314-580-1049. Si quiere de pronto reportar sintonía también, donde se encuentre, en qué parte del mundo nos escucha. Ah, Fercho, por aquí en la China, en la Guachinchina. Bueno, pues está bien. ¿Qué canción quiere escuchar? ¿Qué canción le suena? A ver, dígame. Música de feria, música popular, vallenatico también. Mejor dicho, lo que usted me pida. Lo que usted me pida, yo se lo pongo por acá. ¿Listo? La dirección es de John Hander García. Él es el que dirige Olímpica en la ciudad de Medellín. Les acompaña el viejo Fercho. Hola,
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2: Y vamos a continuar con más canciones a esta hora. Música olímpica. Feliz amanecer. ¡Estamos de feria!
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Dice por acá, Ferchito, una canción, La Juventud Tan Amable, para saludar a alguien que ya partió, que no está en esta tierra y que lo recordamos bastante con esa canción. Bueno, a esa persona que ya no está con nosotros, a esa persona que ya partió a estar en brazos del Señor, pues lo saludamos desde aquí, desde Olímpica 104.9. Y bueno, lo recordamos también con esta canción. 4 de la mañana, 6 minutos, Olímpica.

mi hijo bien o no, percho, percho, colócame pues el temita Malamor de Isabel Posada, por acá de San Pedro de los Milagros. Se me hace ojocito pues, el perchito.

0: Como aquí están, Bobo, 4 de la mañana, ya 19. 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Hola, ¿qué tal? Buenos días, feliz amanecer. Bueno, tengo entendido que cuando el viernes cae festivo, la Lotería de Medellín juega el día sábado, ¿cierto? Aquí tengo el número de la Lotería de Medellín, es el 4366. Resultado de la Lotería de Medellín, el 4366. Díganme ustedes si es verdad o no, ¿cierto? Cuando el festivo cae viernes, resulta que la lotería juega directamente, es el sábado. Lo cambian para el día sábado. Listo, entonces ahí está el resultado de la Lotería de Medellín. Bien, son las 4 de la mañana, 20 minutos. ¿Qué canción quieren programar? ¿Qué canción quieren escuchar por aquí? Musiquita de feria, música popular. 4366 de la serie 280. 4366 de la serie 280. Ese es el resultado de la Lotería de Medellín. Listo, para que mire ahí el chancecito. Para que mire ahí ver de pronto si se lo ganó. Que la rifa del postre, que la rifa del pollo con media de guaro, que que se ganan 10 postres y 500 mil pesos. Bueno, para que miren ahí entonces pues el resultado de la Lotería de Medellín, 4366. Yo escucho Olímpica porque me pone de todo y bien bueno. Percho, saludame tan amable. Por aquí saludo desde la isla feliz, Aruba. Me saludas tan amable. Yo escucho Olímpica porque me pone de todo y bien bueno. Percho, ¿cómo vas? Bien, buenos días. ¿Con quién hablo, Olímpica?
1: Ferchito, Rosmery, reportando sintonía desde Rosemary. Aquí de Barcelona para que me coloques el vallenato. ¿Cuál? Llévate mis hojas secas. Yo escucho Olímpica porque me pone de todo y bien bueno.
0: Y bien bueno, la canción se llama Mis Hojas Secas. Listo. Yo escucho Olímpica porque me pone de todo y bien bueno. 314-580-1049. Edwin, ¿bien o no? Decime qué canción quieres escuchar, hombre, Edwin. Bien pueda. Hola, Olímpica.
2: Fercho, buenos días, Fercho.
0: Bien o no.
2: Fercho, con Raúl de acá de Santa Rosa.
0: ¿Qué más?
2: Para pedirte un temita.
0: ¿Qué canción?
2: El paisa del rey.
0: El paisa.
2: Y me saludar a mi compañero Juaco.
0: Juaco. ¿Cómo va, Juaco?
2: Escucho Olímpica porque me pone todo.
0: Y bien bueno. Y bien bueno. Acordate pues que estamos en Feria de Flores. Pedime musiquita de feria bien chévere, musiquita tropical, vallenatico también. Acordate pues que estamos de feria aquí en la ciudad de Medellín, como todo paisa. Estamos de feria. 4 de la mañana ya, 22 Olímpica.
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0: Robert, el paisa es el rey. 4:30 a.m. Escuchas Olímpica Medellín 104.9. Déjeme su mensaje, bien pueda. Buenos días, ¿qué canción quiere escuchar a esta hora? Yo escucho Olímpica porque me pone de todo y bien, bueno. Un favor, pídanme musiquita conocidita, así como canciones palitos, ¿cierto? Palos, palos, solo palos en Olímpica, ¿sí? Olímpica. En Olímpica Estéreo, solo palos. Porque es que me piden por ahí, es que Fercho, póngame La Uña Enterrada de Diomedes Díaz, esa canción no existe. 4:30 en Olímpica. Hola, ¿con quién hablo?
1: Fercho, hey, buenos días, Fercho.
0: Yo llave, ¿usted qué, mijo? ¿Qué cuenta de esa vida? Hola, Olímpica.
2: Hola, Fercho, muy buenos días. Bien, Un saludo especial desde aquí en la ciudad de Santiago de Chile.
0: Santiago de Chile.
2: Está haciendo un frío terrible, estamos a 3 grados de temperatura.
0: Qué frío, por Dios.
2: Saludos a mi hermana Adriana Irene, ¿sí?, y a su esposo allá en la ciudad de Laureles del Sur, en Itagüí.
0: Itagüí.
2: Quisiera que me complacieras con dos vallenatos.
0: ¿Cuál?
2: Ya clásicos. Sí. Uno se llama No Te Quiero Perder, del Binomio de Oro de América.
0: Muy bonita esa canción.
2: Y el otro es Amor Sin Fronteras, de Eric Escobar.
0: Ok.
2: Un saludo, Ferchito. Esto, y mijo, que gracias. Disfruten mucho la Feria de las Flores.
0: Ok.
2: Soy Jairo Gómez, de la ciudad de Santiago de Chile.
0: Listo, Jairo, yo escucho Olímpica porque me pone todo y bien bueno. Se me despiden así, tan amable. Yo escucho Olímpica porque me pone todo y bien bueno.
3: Y bien, bueno.
0: 4:32. Ah, tuvimos por aquí el presidente de Chile.
3: ¡Olímpica!
0: Estuvo por aquí en la posesión de Abelardo, de nuestro presidente Abelardo. Y bueno, muchas delegaciones, mucha gente, hombre, en la posesión, ¿cierto? Estuvo como larguita, pero bueno, muy bonito todo eso. ¿Vieron la policía que estaba ahí en la formación? Es que llorando de la emoción, hombre, qué tan chévere, qué tan bonito eso, hombre. ¿Cierto? Bueno, me imagino que ustedes también vieron pues la posesión y todo eso. Por aquí estuvimos con bien acompañados con el presidente de Chile. 4:33, Olímpica.

5 de la mañana, ya 5 minutos, son las 5:05. 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En instantes llega la información, noticias a esta hora, 5 de la mañana, 5 minutos, Olímpica Medellín.

0: Que muera de amor, corazón prisionero. Una muy bonita canción sonando en Olímpica Medellín, 104.9. 5 de la mañana, 8 minutos. 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Aquí estamos, buenos días, feliz amanecer. Recuerde, 314-580-1049. Una muy buena mañana a esta hora, muchachos. ¿Bien o no? ¿Cómo le está yendo?
1: Compañero, feliz día. Mucho,
0: muy bien por aquí, dándole al voleo, a la cabrilla, madrugando a camellar. Yo escucho Olímpica porque me pone de todo y bien bueno. 5, 8 minutos.

0: escuchas Olímpica Medellín 104.95 de la mañana, ya 25 minutos. Ya no se dice ay, hombre.
1: ¡Ay, Olímpica!
0: Ya se dice ay, Olímpica. Si te gusta el vallenato, te gusta Olímpica 104.9. ¡Estamos de feria!
1: ¡La feria!
0: ¡Sí, señor!
1: ¡Olímpica!
0: ¡La feria Olímpica! Miriam, ¿cómo amaneciste, corazón? Buenos días. ¿Vos qué? ¿Estás como perdida, Miriam?
2: Hola, Fercho, buenos
0: bien.
2: Días. Desde el sur del Tolima.
0: Desde el Tolima.
2: Exactamente, Planadas.
0: Ah, Planadas.
2: Carne propia.
0: Carne de Silvio Brito.
2: Gracias.
0: Okay.
2: Bendiciones.
0: Listo, mi corazón. Acuérdense, se despiden bien, por favor. Yo escucho Olímpica porque me pone todo y bien bueno.
1: ¡Y bien bueno!
0: Y bien bueno. 314-580-1049. Fercho, ¿cómo estás? ¿Bien o no? Por aquí desde Japón con Jason. Con Jason. Ah, no, no, una de Jason. Ah, este Ferchón. Que es una de Jason. No está allá con Jason, sino que quiere una de Jason. Una de Jason Jiménez. Listo, ya te la pongo con gusto. Yo escucho Olímpica porque me pone de todo y bien bueno. Hola, Olímpica.
3: Fercho.
0: Hoy.
3: Fercho, buenos días.
0: Hoy.
3: Escuchar a mi novia la Barranquera desde Santa Fe de Antioquia, aquí alistándome para salir a trabajar.
0: Qué bien, qué chévere. Listo, mijo. ¿Qué hubo, pues, del saludito? Despedite bien, por favor. Yo escucho Olímpica porque me pone de todo y bien bueno.
1: ¡Y bien bueno!
0: Se me despiden bien, por favor. Hola, Olímpica.
4: Fercho.
0: ¿Qué hubo, llave?
4: Fercho, a ver si me colocas.
0: ¿Cuál?
4: Un temita.
0: Sí.
4: El analfabeta.
0: Muy
4: yo
0: bueno.
4: Escucho Olímpica porque me pone de todo y bien bueno.
0: El analfabeta. Hombre, nos tumbó Miguel. El analfabeta, yo escucho Olímpica porque me pone de todo y bien bueno. Listo, 5 de la mañana ya, 27 minutos. Olímpica, buenos días.
5: Buenos días, Olímpica.
0: Bien,
5: les
0: o no.
5: A Carlos García.
0: Caliche.
5: Reportando sintonía desde Dallas, Texas.
0: Desde Dallas, Texas.
5: Me puede poner un temita bien bacano.
0: ¿Cuál?
5: El charrito negro, Somos Tierra.
0: Ah, muy bueno.
5: Yo escucho Olímpica porque me pone de todo.
0: Y bien bueno, yo escucho.
5: Aquí madrugando.
0: Listo,
5: a
0: amigo.
5: Trabajar.
0: A camellar.
5: Saludito para todos los conductores en Estados Unidos.
0: Listo, parcero. Gracias. Yo escucho Olímpica porque me pone de todo y bien. ¡Ve! Están muy desordenados, pues. Yo escucho Olímpica porque me pone todo y bien bueno. Vamos a continuar con más canciones a esta hora. 5 de la mañana, ya 27 minutos, Olímpica.
1: César Galvez.
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Hombre, me tumbó Miguel. 5:36. 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En instantes les traemos titulares de las noticias más importantes aquí en Olímpica Medellín 104.9. 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

0: 5 de la mañana, ya 38 minutos, son las 5:38. Estás escuchando Olímpica Medellín, 104.9, más canciones a esta hora. 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

la tumba valdremos igual. Una muy buena canción, y es la realidad, ¿no? Eso cuando estemos allá, eso no va a haber nada más que pelear ni nada de eso. Ya quedan los egos, las vanidades, absolutamente todo. 5:42. 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Una muy, muy buena mañana, acompañado con buena música a través de Olímpica. ¿Cómo amanecieron? ¿Bien o no? ¿Ya se tomaron los traguitos?

5 de la mañana, 50 minutos en Olímpica. De una vez los saludo a esta hora, son las 5:50 porque se presenta un accidente ahí en Soya. No sé si ya recogerían a la persona, maluco, el accidente ahí entrando. Sí, ahí entrando a toda la bajadita de Soya, ahí sentido sur-norte. Sentido sur-norte, qué tristeza, hombre. La gente que madruga por ahí, pero más triste aquí en todo Colanta. Ahí en todo el tránsito. Oye, el tránsito no trabaja a esa hora para allá la oficina del tránsito. Ay, no sé, un tránsito en la madrugada, hombre, ¿por qué? Hombre, en las madrugadas del domingo o de los festivos necesitamos tránsito en la madrugada. Hombre, 4 personas, 2 y 2. Una muchacha borracha, completamente borracha. La montaron los otros 2 que iban borrachitos también. El otro no iba tan... No, el otro sí iba borracho. Pero el uno no iba tan borracho. Y en el medio de la muchacha y el muchacho que iba manejando la moto, la montaron. Borrachos, borrachos, ahí en todo el frente de Colanta, en la autopista. Borrachos en 2 motos. Y esa pobre muchacha no se podía ni tener. Ay, Dios mío, ¿cómo harán para no querer la vida? Esto es una quejita, ahí está. Y yo no sé por qué a esa hora de la madrugada, tipo 5, 5:30, no se ven casi tránsitos por ahí. Oh. A esa hora es que lo necesitamos, donde la gente está borracha. Claro que ellos qué dirán. Después de tener un borracho y salir uno perjudicado. Son las 5 de la mañana en 52. Mucho borrachito para en la madrugada. 8, cuidado que se quiebran el jundillo antes de llegar a la casa. 5:52.

Ya vienen los empolvados del domingo. Ya vienen los empolvados del festivo. A las 5 de la mañana, 56, Sebastián Ayala. Faltan 4 minutos para las 6 de la mañana. Buenos días.

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1: Señores, aquí comienza, aquí arrancan. Ya saben que arrancan, ¿cierto que sí? Aquí arrancan, aquí arrancan. Aquí comienzan los empolvados. Aquí comienzan los empolvados. ¿Qué tal, mi pueblo? Yo soy el Vinchaito, mi nombre es Alexander Arboleda Ateordúa. A mucho honor.

Bienvenidos. 6:01 a.m. ya. Buenos días, mi pueblo. Buenos días, mi pueblo, el relicario. Abre este programa de los empolvados de hoy domingo.

0: ¡Qué bueno es recordar! ¡Qué rico es recordar!
1: ¡Y bien bueno!
0: ¿Te gusta recordar? Vamos a recordar, pues. La dirección es de John Hunter García, él es el que dirige Olímpica en la ciudad de Medellín.
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0: Y bien bueno. Yo escucho Olímpica Estéreo porque me pone de todo. Y bien bueno. Buenos días, 6 de la mañana, 7 minutos. Ahora tenemos las 6 de la mañana, 7. Buenos días.
3: Ah, loco, ¿qué estoy haciendo por aquí?
0: ¿Qué está haciendo, a ver?
3: Pinche, mira, loco, ¿qué estoy haciendo por aquí, pinche?
0: A ver.
3: Pinchadito.
0: A ver, ¿eso es dónde, Santa Elena o qué?
3: Aquí bajando las silletas de Santa Elena,
0: ay,
3: pinchadito.
0: Es una verdad que hoy es el día del que tiene un huepucha. ¡Ay, huevada, verdad que están bajas! ¡Ay, qué manada de enguayabados y de amanecido! ¿Ustedes sí tienen aliento de dar la vueltica, la vueltica, la vueltica, la vueltica?
3: Pinche, mira lo que estoy haciendo por aquí, pinche. ¡Pinchadito! Aquí bajando las silletas de Santa Elena, pinchadito.
0: Ya, ya está mi pueblo de Santa Elena bajando silletas, ya están, ve, qué lindo. Un abrazo, Marco Tulio López, desde Santa Elena bajando. Ya están los... amanecieron muy enguayabados, amanecieron bebiendo. Están reportando la sintonía, cómo está la cosa, listo. Los conductores, todo el mundo, el caballo bajando de Santa Elena y güey mama que estamos en feria. Ay, güey pucha, ¿verdad que hoy es el desfile? Ah, güey mama, qué hermosura. Mi pueblo maravilloso, mi pueblo.
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0: Aprovecho para saludar a los compañeros de Turiscar. En este momento están bajando, vea, las silletas de Santa Elena, más silleteros bajando, vea.
5: Hombre, ha gustado mucho la Olímpica y los de la Catalina.
0: ¡Olímpica! Todos bajando las silletas con Olímpica, todos con Olímpica. Rubén, conductor de servicios especiales de Turiscar, un abrazo. La gente de Santa Elena a esta hora, buenos días.
6: Pues, hinchadito.
0: Yo, pues Antioquia.
6: Dile por acá Santa Rosa de los Veraldos. Pinche. Ori me coloca la callosita. Nos tenemos que ir del grupo Estrella.
0: Hágale, váyase. Un
6: especial año Paz, Cantarío, Rivera en Entre Ríos. Veré a las brisas.
0: Listo.
6: A Dolor. Mira, Finca Royuelo.
0: Listo.
6: A usted en cabina, a todos los oyentes.
0: Gracias, mijo.
6: Pinche, yo escucho Olímpica porque me pone todo y bien bueno.
0: Dios le pague desde Santa Rosa. Buenos días.
7: Olímpica, muy buenos días. Francisco González reportando sintonía de por acá de Bello.
0: De Bello.
7: Por acá laborando, pinchadito. Buen día.
0: Buenos días, mijo.
7: Por favor, colócame 2 empolvados de los relicarios.
0: Hágale.
7: Recordemos a los relicarios, pinchadito.
0: Ajá.
7: Te vi y te amé y estás envejeciendo.
0: Te vi,
7: por favor,
0: te amé,
7: de los relicarios.
0: Y estás envejeciendo.
7: Yo los bendiga a todos allá en Olímpica. Yo escucho Olímpica porque me pone de todo. Y bien bueno,
0: pero yo me voy a poner un doble de la feria.
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0: ¡Epa! ¡Olímpica! Yo me voy a poner un doble porque ya venimos. Ya estamos en Santa Elena, a la gente por allá.
8: ¡Meow!
0: ¡Ah! ¿Cómo amanecerían en Guayabaos? ¡Ay, pobrecito, a cargar a la silleta ahora! ¡Ay!
8: ¡Meow!
0: 6 de la mañana, 10 minutos. Este dobletazo lo hace Gildardo Montoya. A las 6 y 10. Se enfermó el arruinado. ¡Uy!
8: Enfermó,
0: ¡ay, como yo soy tan raro! ¡Uy! ¡Afloja el herrero!

0: la torta.
1: Ay, muchachos, colóquenme en un empolvado de esos de música parrandera. De esos empolvados buenos.
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0: Las 6 de la mañana, 16 minutos. Olímpica, ahora tenemos las 6 de la mañana, 16. Ya les traigo los resultados de la lotería. Ayer jugó hasta la de Medellín. Ya saben que ganó Medellín. Ah, bueno, ya los voy a dar listo. Porque recuerden que estamos también haciendo un numerito olímpico para los conductores. Estamos en el día del el día del más grande de la Feria de las Flores, que es hoy. Claro, les tengo avances informativos también, les tengo noticias, les tengo toda la programación de hoy domingo en la Feria de las Flores, el principal evento, el desfile de silleteros.
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0: 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A ver qué dice la Viata desde Yolombó.
2: Hola, Olímpica. Hola. Hola, Pinchadito. ¿Cómo amaneciste? Te habla Beatriz Muñoz de Yolombó.
0: Tan linda.
2: Pinchadito, salúdame, Niki, a mi hija Caro, a mi yerno Daniel, a mi nieto Emiliano. En Valledupar, a mi hijo César, acá en Yolombó, a mi esposo Juan, a Gonzalito Lopera, a Gloria, a Pionono, a Emanuel. Pásame mis saludos, Pinchadito. Listo. Colócame dos pasajes.
0: Listo,
2: mi amor. Yo escucho Olímpica porque me pone de todo y bien bueno.
0: Desde Yolombó, nordeste antioqueño, buenos días, Olímpica.
3: Pinchadito, buenos días.
0: Buenos días.
3: ¿Cómo amanece? Dios me lo bendiga.
0: Amén.
3: Habla con Jander, el costeño, aquí de Transporte Dato Viejo. Saludos para todos mis compañeros, laborando a la hora, laborando a la hora.
0: Listo.
3: Pinchadito, para darle un feliz cumpleaños a mi hijo Luis Esteban Barrera Padilla, allá en Zamora, Santa Rita.
0: Listo.
3: Dios lo bendiga y lo proteja hoy y todos los días de su cumpleaños. Escucho música por teléfono y todo y bien, bueno.
1: Hoy que estás cumpliendo años.
0: ¡Al hijo, al chiquito! ¡Felicitaciones! 314-580-49. Buenos días. Buenos días, Olímpica. Buenos días.
2: Chao, ¿cómo está usted? Bendiga. Amén. Último día de la Feria de las Flores.
0: Último día, mi amor. Se acabó esto. Último día, pero viene el mes del amor y la amistad. Y desde septiembre se siente que viene diciembre. ¡Ah!
2: Hoy desfile silletero.
0: Sí.
2: Hoy el último día ya.
0: Y mi amor.
2: Aquí hicieron mucha bulla. ¿Sí? Había concierto en el estadio.
0: Sí. No, por todas partes. Vea, yo ayer estuve por los lados del centro comercial, por aquí, por Molinos, allá mucha gente. Me fui para la la gente de la terminal de Sur, tan queridos. Ahí había un festival parrandero y fue más, había gente de San José de la Montaña, había gente de Jericó, había gente de España. Tan lindos, tan bellos todos, un abrazo. ¿Cómo amanecerían en Guayabaos?
2: Hoy es Florida Nueva. Póngame un empolvadito bien bueno de...
0: ¿De quién?
2: De este Billy Tontoni.
0: Listo, mi amor, con mucho gusto. Yo escucho Olímpica porque me pone de todo y bien bueno. Buenos días.
4: Buenos días, Olímpica. Me llamo Raúl, por acá en Tarrosa de Oro, Vera La Ruiz.
0: Eso, Raúl.
4: Pinchado para hablar todo esta día en este norte.
0: Ordeñando.
4: A mi señora Luz Marlene Marulanda. Ordeñando. A los Mellos, a Morocho. A Hermano Ochoa, a Don Restrepo.
0: Eso.
4: A Rodolfo Restrepo, a Luis en el Trer, a Cristian. Y a todos los que me estén escuchando, para que me complazca con un doble taro, el charrito negro, el penado 25, y como amigos.
0: Queremos.
4: Yo escucho Olímpica porque me pone de todo y muy bueno.
0: Y si no hay amor, amigos.
5: Pichao, pichao, buenos días.
0: ¡Lo mío!
5: Comete Rancho Verde, un saludo para toda mi gente de la esquina de Rancho Verde. Supermercado Los Pérez, Supermercado Los Giraldo, Los Ríos, Danilo, Naudín y todos mis amigos, Ruta Trascono, Autocol y todos mis amigos y conocidos, Beto Rancho Verde.
0: ¡Eso!
5: ¡Hola, hola, hola, un Eliazo, un Eliazo! Yo escucho Olímpica porque me pone todo y muy bueno.
0: La mantica tendida, los oyentes paisas. A las 6 de la mañana, 20 minutos, buenos días. Estamos en los empolvados del domingo. Aquí está Lupe y Polo, dueto mexicano. Uy, de los años, ¿qué? Eso es de los años 80. Dueto Lupe y Polo mexicano que hicieron grandes éxitos como este, dos pasajes.

Es olímpica en este día maravilloso. Hoy es domingo, señores. Hoy es domingo. Me encantan los domingos. Los domingos solo se hizo para escuchar olímpica, hijo de mamá. Solo se hizo para escuchar olímpica. La emisora del pueblo. La emisora para el pueblo, la emisora donde madrugamos, donde nos levantamos, donde a esta hora despertamos con toda esta música popular, la música de carrilera, los cebeliazos, las guasquilandias, todo eso. ¡Ave María! 6:29 a.m, ya les traigo los resultados de las loterías. Ya les traigo los resultados de las loterías. ¿Listo? Para que estén ahí muy pendientes, tenemos resultados de las loterías en este nuevo día, en este nuevo amanecer. Aquí están los relicarios, esto me lo pidieron. Carrilerita, Eveliazo, como nos gusta.

0: mandaste.
1: Bloje el herrejo, pinchado, que acabó esta feria. Bloje el herrejo. Se acabó esta feria. Hoy el mundo tendrá los puestos, los ojitos en el desfile de silleteros. La belleza. Ya mucha gente por ahí en Guayabaita arreglándose ya. A coger puestecito. Eso es que ahora arranca, vamos. Ya les voy a decir. Eso arranca para las dos, como siempre, ¿cierto? Y ya les tengo programación de la feria. Ya les voy a decir todo sobre la feria en el día de hoy. Especialmente el desfile de silletero, que es como lo más fuerte que tenemos en el día de hoy, que es lo que cierra la Feria de las Flores. Tengo por acá, son los resultados de la lotería, para que miren a ver qué numerito hicieron anoche. Yo casi me lo cojo, el 911 y cayó el 411. ¡Ah! No me lo pagarán por allá en Aguadas. De pronto me lo pagan en Aguadas. 4-11 y yo con el 9-11. Y, güey, pucha, hombre, casi me lo cojo, güey, mamá. Casi se me fue por un puntico. Ahí está, lotería de ayer. Ayer jugó mucha lotería, porque el festivo no jugaron loterías. Entonces, voy con la primera, Medellín. Voy con la lotería de Medellín que jugó ayer. Medellín ganó el 43. 66, Lotería de Medellín 43-66, para el chance el 3-66, 3-66 de la serie 2-80, 3-66 de la serie 3-2-80, repito, Medellín 43-66, 3-66, Lotería de Santander 71-91. Lotería de Santander 7191, 71,

0: 31 de la serie 178. Lotería del Cauca. Véala, qué linda, véala. Lotería del Cauca 7411. 411 y yo con el 911. ¡Ah! ¡Mucha casi! 037 411, la del Cauca. Boyacá. Lotería de Boyacá, el 1504. Anoche también jugó la extra. Lotería de Boyacá, el 1504. 504 de la serie 044. Ya le voy a dar la extra. Astroluna 5224 Escorpión, Cafeterito Noche 9718, PIC 4 Noche 9697697.
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0: Dice PIC 4 Noche, ganó el 9697, PIC 3 Noche, PIC 3 Noche ganó el 643, Caribeña Noche 9688. El Sinuano Noche 4721, Dorado Noche 6802, Paisita 38117, Chontico Noche 6763, 763, Motilón Noche 2132, Pijao de Oro el 4874, 874, Culona ganó el 100, qué bonito número, el 100 de la culona, esa culona, el 6100, fantástica noche, 7046, 7046, resultado de las loterías. El Paisita Noche, el 4031, PIC 4 no, Día, ganó el 2721, PIC 3 Día, PIC 4 Día y PIC 3 Día, 157. Astro Sol del signo Piscis ganó el 6040, Astro Sol del signo Piscis, repito, Caribeña Día, 1327, Sinuano Día, 0167, Culona Día, 9388, Fantástica Día, ganó el 1649, 1649. Samán ganó el 0940. Chontico Día 7137. La Paisita Día 2634. Cafeterito Tarde 0295. Dorado Mañana 9413. 413. Antioqueñita 1 9059. 059 de la serie 08. Yo por este sí no juego nunca. Por esta sí no juego porque eso hay que ponerle signo y todo. El signo fue Virgo. Y el resultado de la lotería, el numerito fue el 0911. Ahí sí cayó el 911. Pero yo nunca juego eso porque hay que ponerle signo. 9911, 911, el signo Virgos. Yo sería Piscis. ¡Ah! Lotería de la Caribeña Noche. Ayer 7 de agosto, 1946, 946. PIC 4 Noche, 7766. PIC, ah no, ya, ahí terminamos ya. Ay, ahí acabó ya la antioqueñita 1 acá abajo. ¡Ellos sueño! ¡Ellos sueño! ¡No tienen sueño! Ay, fue pucha, más de uno va trasnochado. Más de uno se está levantando trasnochado para irse para el desfile.
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0: Más de uno para ir madrugadito ya. ¿Cómo amanecieron? Borrachitos. Amanecidos, trasnochados. ¿Qué habrá de la muchacha ahorita borracha que montaron en esa moto? Ay, Dios mío, ojalá haya llegado a dormir. Qué pescado, mucho borracho por ahí. Ojo, no, el problema no es que hayan borrachos. No, los borrachos, uno para beber, para eso es la vida, para beber y para randear y pasar bueno. El problema de las borracheras de los tragos es que cogen esas motos de esos carros. Ese es el problema. Pero que usted esté borracho. Maldinga sea, estamos en feria. Maldinga sea, Donay, boquita de caramelo, Cosiaca. ¿Cómo anda bello, Cosiaca? Ya son las 6 de la mañana, 40.

Ayer el desfile de silleteros de parte de Olympic Stereo de Onebrio. Un abrazo muy grande a esos hombres, mujeres. ¡Ah!

0: Celtas Filés y Yeteros, de parte de Olympic Stereo de Onebrio. Un abrazo muy grande a esos hombres, mujeres y niños y yeteros de Santa Elena que bajan con ramilletes de flores al hombro para adornar la ciudad de Medellín y el mundo completo. Vea el jardín en el que se convierte nuestra ciudad, porque cuando pasa un silletero es Antioquia la que pasa y Utah. ¡Que vivan los silleteros!
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1: A levántese pues y préndame Olímpica. A levántese pues, Inesita Carvajal allá en Barbosa. A levántese pues, mi amor, que le partan ese bizcocho y... Está cumpliendo años la Inesita, que tan minchada Inés, ¿sí o no?
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1: Y bien bueno, Inesita en Barbosa, los que nacieron un día como hoy, 8 de agosto. No, 9 9 de agosto, esto va rápido. 9 de agosto. Y ahora el puente que viene, vamos para la fiesta de Cisneros. Con la ayuda de Dios vamos a estar en la fiesta de Cisneros. Ya arrancaron... Así que vamos a estar allá con la fiesta en el puente que viene, municipio de Cisneros, un abrazo, allá vamos a estar, bien sabroso, Pichingo, y quien les habla el pinchadito, estará Daniel Calderón con los Gigantes del Vallenato, estará Joaquín Guiller, estará Alexis Escobar, estará Francisco Javier, la típica RA7 y muchas orquestas más. Eso va a estar bueno allá, para que sepan, entre 8 días, a esta hora estoy trasnochado. ¡Ah! ¡Ay, está bueno! Tan rico y me mama que la feria no ha acabado. Ahí está, tenemos una programación muy rica. Salud para la gente en Minas Amagá. Minas Amagá, vamos a estar el 5 de septiembre. Saludito para la gente de Minas Amagá, vamos a estar el 5 de septiembre. Así que a disfrutar allá en ese bello. Eso es Minas, que es como un corregimiento. Ahí está, Minas es como un corregimiento, ¿cierto? En Minas Amagá, un saludito para todos por allá. Vamos a estar el 5 de septiembre. Es que ya prácticamente se nos vino septiembre encima. Sí, ya se vino septiembre y desde septiembre siente que en diciembre. Vamos a estar en el Caribe. Yo creo que ya lo conocen todos, allá Minas Amagá, el sitio se llama El Caribe, así se llama el sitio, El Caribe en Minas Amagá. Lo único que tienen que llevar ese día es una carrasca, es el único requisito. Ay, cómo iré a pasar de maluco, una carrasca y unas patas bien alegres, unas patas que mejor dicho... Vamos a pasar bueno. Y yo nunca he ido por allá en Minas Amagá. Yo nunca he ido a la gente de Amagá, de Minas, de Palomos, todos esos lados por allá. No se lo olviden la fecha, 5 de septiembre. Listo. Y el 26 de septiembre, saludito para la gente del Carmen de Yoral, donde Pillullo. Vamos a estar también con Natilla, Buñuelos, Marranada, música parrandera, grupos parranderos, Freddy Bedoya. Oiga, eso también va a estar muy bueno el 26 de septiembre en el Carmen de Viboral. Hay cosas para hacer, que mejor dicho.
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1: Ojo, pues que tenemos mucha programación, gracias a mi Dios. Ya tenemos las 6 de la mañana 49, por aquí me pidieron, ¿cuál fue? Quedemos, ese es un empolvado muy bueno. Como amigos, si no hay amor. Oye, ¿qué hubo? No han acabado. Yo pensé que ya habían acabado. Ay. ¿Mucha vaca o qué? ¿O es que madrugaron? Como amigos del charrito negro. Ey, háganle pues. Muévanse, muévanse, que los cuyó la aurora y hay que ir al pueblo ahorita. Hay que ir a misa. A cobrarle al patrón que llega para el kiosco. Hay que ir a cobrar al patrón y la gente de los cafetales también en el suroeste. Ahora hay que ir donde Don Juaco, allá de la esquina, allá ¿cómo es que llama eso? Donde venden el café. Allá donde... Eso, para que nos paguen. Ay, tan bueno cuando uno salía del pueblo, ¿se acuerdan? Que siempre le decían a uno, va, espérenme en donde don Tulio, que allá les pago a todos. Y llegaba uno donde Don Tulio, allá donde el... Ay, ¿cómo es que se llama eso? Ayúdenme, en donde venden el café. Se me olvidó en los pueblos. Y uno llegaba allá y allá estaba Don Tulio, o en el kiosco. Vea, las latas que usted se cogió fueron tantas. Así que este es el sueldo, el sueldo suyo esta semana. ¡Ah! El jornal que llamamos. Y güey, mamá, una belleza. Y cobraban allá en la esquina donde Don Alberto, eso. Allá en el granero, le pagaban a todo el mundo. Y todavía se acostumbra a eso, claro. Que le pagan a la gente allá en los cafetales. Les pagan para nuevos pueblos, bien bueno, para que vayan a mercar hoy domingo. Hasta el patrón de la leche también paga en el pueblo. Ah, ¿no? 6 de la mañana, 51, para que busquen el patrón que les paguen hoy. Una belleza este pueblo. 6 de la mañana, 51. ¿Cómo es que se llama eso donde llevan el café, hombre? Ah, me olvidó.

0: Ay, amor.
1: De lo primerito que grabara el charrito. Claro, eso es empolvado. Estamos en lo empolvado hasta las 9 y a las 9 la guayarola con desfile. No, mentira, el desfile es más tarde. El desfile arranca por ahí tipo 1 o 2 de la tarde. Ahorita les doy toda la programación de la feria. ¿Listo? Vea, por aquí me dicen los oyentes, mi Dios les pague, sí. Federación de Cafeteros de Antioquia. Federación, pinche hermoso día, Augusto de la Ceja, gracias a Dios, boleando con el amigo Tornillo. Vea pues, está con Tornillo allá, sí. Bomba los cristales en la ceja, bomba los cristales en la ceja con el amigo Tornillo. A Edwin el Buñuelero, para que también me reporta la sintonía. Gracias mío, Dios me los bendiga. Ahí está, un abrazo. Dicen por acá los oyentes, ¿cómo es? Federación de Cafeteros. Pero hay más, se llaman también cooperativas cafeteras, claro, cooperativas o agencias de café, también agencias de café. La pregunta mía es, anteriormente, pues a mí me tocó, por ejemplo, con 6 añitos, que yo de 6 añitos, de 7 ya cogía café. A nosotros nos llevaba mi papá a coger café y él nos ayudaba en los palos altos, él nos los bajaba, porque usted no puede quebrar los palos. Bueno, anteriormente, ahora ya el café muy paturrito. Pero esos cafetales que nos tocó a nosotros que eran altos y pues mamá, y uno los bajaba con una cosita, un garabato. No los podía uno quebrar. Y como uno era tan chiquitico, de 6, 7 añitos, se cogía uno hasta 6 latas de café. Yo me acuerdo, es una belleza en esa bonita. Los que somos de la bonita de Trapichera saben los cafetales que habían allá en esa época. Ay María, acuerdan la época. Y yo me pregunto, si a uno le pagaban anteriormente, pues en el kiosco, o en la Federación de Cafeteros, o en la cooperativa, o en la agencia de café, ahora todo el mundo en esos cafetales tan grandes que hay ahora. Una finca que tenga por ahí, ¿qué? 500 trabajadores, que yo digo que eso le consignan la plata. Que se van ahí donde don Toño allá de la esquina del pueblo a pagarle a 500. No, eso tiene que ser que les consignan. ¿Y cómo les medirán el café y todo eso, cierto?
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1: A uno, porque eran cualquier 20 peones que trabajaban ahí en el cafetal allá en La Bonita. Para ahí 20 o 50 peones, pues pagaban fácil. Pero donde una finca donde hayan más de 200 trabajadores, hijo de mamá. ¿Verdad? Para pesar ese café y para mirar a ver cada cuánto cogieron. A ver, usted cogió tanto. Ya, eso tiene boleo.
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1: Tan lindo, un abrazo para toda la gente que viene una época muy linda, la época del café. Un abrazo para todos. Estamos escuchando Olímpica, buenos días. Saludito por acá para mi amigo que viene de... ¿A dónde es que me dijo él? De por allá, ¿de dónde, Buenaventura? Buenos días.
3: Pinchadito, buenos días, hombre.
1: Recordar es vivir.
3: Eso se llama la Cooperativa Caficultores,
1: sí,
3: señor.
1: Sí, señor. Sí, señor, claro, ya me lo dijeron por acá, es que me había olvidado. Un abracito por acá. Es que son, Cooperativa de Cafeteros, Federación de Cafeteros, son muchos, varios nombres. Así que un abrazo para todos, qué bueno, un saludito bien especial. Y el día domingo, y no solamente el café, la gente del campo, la gente de las lecherías, a muchos les pagan en la finca, a otros de, el domingo nos vemos allá en el pueblo y para darle pago a la hermana, anda, y eso. Les consignan, en fin.
4: Pinche, por acá es de Buenaventura.
1: Claro, aquí, Buenaventura.
4: Saluda a Tito Ríos. Ajá. Tito Ríos, para eso. Toda la audiencia olímpica, especialmente a la gente de Barbosa.
1: Listo.
4: Un saludito para el mojado que conduce el bus de Barbosa por Cecito, del centro.
1: El mojado.
4: Un saludito para todos los de Transmeva. Dios los bendiga. Pinche, los saluda a Tito Ríos.
1: Listo.
4: Yo escucho Olímpica porque me pone de todo. Y
1: bien, bueno,
4: desde Buenaventura.
1: Hágale, mijo, me dicen los oyentes por acá. Pinchadito, se pagan kilos en cosecha. Por eso. No, sí, pero donde hay tanto trabajador, o tienen que llevar un conteo de todos los trabajadores, cuánto cogió este en el día. Y uno anteriormente no cogía nada. Yo creo que hay gente que para coger café lo tiene grueso, claro. Buenos días, Vinchadito. Saludito a la floristería en La Ceja. Yo escucho Olímpica porque me pone de todo bien bueno. Está cayendo agua en La Ceja. Saludito a las floristerías, en La Ceja. Un abrazo para todos allá, gracias por la sintonía. A la gente que viene de Santa Elena, ¡ay! ¿Cómo vendrán de amanecidos de las fincas? ¡Hijo de mamá! ¡Con silleta a bordo! ¡Qué hermosura este pueblo! Y con ese radio a todo timbal escuchando Olímpica. Si quieren, tomen en el otro que yo los deje, manía.
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1: Tomen en el otro y vamos. 6:59, mi pueblo. Yo soy el Pinchadito y te acompaño.

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1: Hoy es domingo, recuerden que mañana es lunes y no es festivo. No les olvide, no es festivo. ¿Listo? Y hay que madrugar y por eso les vamos a contar noticias, información. Mucha atención, en las últimas horas caen dos presuntos integrantes de los Mesas con droga y elementos para su venta en el municipio del Carmen de Viboral, en el oriente antioqueño. La operación permitió incautar un vehículo, dinero y en efectivo, y elementos que serían utilizados para el empaque de la sustancia. Atención, Olímpica 104.9, dos explosivos y una bandera, el hallazgo que activó un operativo del ejército en el municipio de Ituango, en el norte de Antioquia. Más información, el microtráfico sembró el terror. Abejorral suplica ayuda urgente al gobierno tras masacre. Luego del atroz hallazgo en la vereda Portugal, la alcaldía de Abejorral pidió un refuerzo en materia de seguridad de las autoridades nacionales en este municipio del oriente lejano, municipio de Abejorral. Atención, no iba precisamente de paseo. Capturan a hombre con una pistola y un dron en Segovia, ya en el nordeste. Información, recuerden que mañana nos levantamos tempranito y ahí las vamos a tener. Las noticias para el pueblo en la voz de don Carlos Tobón. Dice por acá, gobernador confirma traslado de 103 peligrosos capos de la cárcel de Itagüí a todo el país. Es lo que dice la información. Alerta en Antioquia, drones cargados con explosivos atacaron puesto de policía en Guadalupe. El hecho no dejó personas heridas y generó un despliegue de la fuerza pública para reforzar la seguridad en este municipio del norte lejano, municipio de Guadalupe. Terminó uno de los mayores desafíos para Antioquia. Gobernador Andrés Julián Rendón, positivo ante el nuevo gobierno de Abelardo de la Espriella. ¿Qué más hay por acá? Tres hombres. Bueno, esta es la información. Listo. Más noticias. A las 7 de la mañana, 10 minutos. Son las 7 de la mañana, 10. Más información a esta hora, las noticias para el pueblo.
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1: Las noticias es un avance informativo. Hoy es domingo. Fico confirma asistencia. El alcalde de Medellín, Federico Gutiérrez, confirma asistencia del presidente Abelardo de la Espriella al desfile de silleteros. Además, el alcalde de Medellín no ocultó su satisfacción frente a la orden presidencial. Se confirma entonces la presencia del presidente Abelardo de la Espriella al desfile de silleteros hoy domingo. Atención. Ojo, si va para Santa Elena, cerrarán las vías por la noche. Eso está cerrado. Por la noche estuvo cerrada el desfile de silleteros. Y me imagino que a esta hora, pues deben de estar todo el mundo bajando los planchones, bajando esas silletas. Debe haber, pues, un orden para todos los amigos de Santa Elena. Un abracito para todos que me han reportado la sintonía de este bello corregimiento que hoy, pues, viste nuestra ciudad de Medellín de puros silleteros. ¿Qué más hay por acá? Ahorita les voy a dar esta información para que estén muy pendientes, pilas, con los trancones. Conozca los cierres viales en Medellín hoy por el desfile de silleteros, el desfile de Héroes de la Patria. Yo les digo ahorita por dónde va a estar el recorrido para que tengan ahí en cuenta. ¿Listo? Muy pendiente de esta programación. ¿Qué más hay por acá? 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
1: ¿Cuántos amanecerían como dice esta canción? Esto es un empolvadito de los buenos y va doble. El Cristo de la pared y amanecí bebiendo. ¿Cuántas amanecerían así bebiendo? ¡Ah! Y así van para el desfile. Ahí fue, pucha, esta gente mañana no va. Así van a trabajar. Mire aquel de Santa Elena como amaneció, mírele. Mire ese Ateortúa y ese Londoño como amaneció hoy, vea. Mírele los ojitos. Mamá, tan lindos. A este pueblo. Mírelos como amanecieron, vea. 7 de la mañana, 13. 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

0: ¡Qué buen doble! ¡Qué buen doble! Son ahora las 7 de la mañana, 18. Sí, los héroes de la patria fueron ayer, claro. Un abracito, sí, yo ahorita les dije mal ahí. Sí, fue ayer. Ayer fue los héroes de la patria. Estaba mirando por acá la programación de hoy domingo. El presidente Abelardo de la Espriella eligió a Medellín para pasar su primer fin de semana como jefe de Estado. El alcalde confirmó que el mandatario nacional estará presente este domingo 9 de agosto para presenciar el evento Cumbre de la Ciudad, del desfile de silleteros. De otro lado, me confirmó que mañana estará en Medellín, acompañándonos con su familia en el cierre de nuestra Feria de las Flores. En el desfile de silleteros, bienvenido a Medellín, presidente, concluyó el alcalde Federico Gutiérrez. Ahí está, pues, esa es noticia, información. Ya enseguida les doy el recorrido del desfile. Imagino que eso va a ser fácil por la misma parte donde hemos estado recorriendo, porque ahí están la gente ya ubicada, graderías y todo eso. Entonces ya la gente más o menos sabe por dónde va a ser el desfile. Por acá me dice un oyente y tiene toda la razón, porque un planchón es muy largo para bajar por Santa Elena. Hay mucho carrito, un abrazo para todos ellos, camionetas de la alcaldía, en fin, que están trabajando las silletas desde Santa Elena.
1: ¡Ey, pinche!
0: ¡Hijo!
1: Papi, imaginé que para Santa Elena no van por los silleteros planchones, como usted dijo. Van puras camionetas.
0: Qué ahora, bueno, qué bueno.
1: Esa mañana iban esas camionetas de la gobernación, de la alcaldía, dice servicios especiales. Iban por ahí unas 400 camionetas.
0: ¿Qué?
1: Esta mañana.
0: ¿Qué, tío?
1: Era mero desfile.
0: Está lindo. 400 más o menos.
1: De las 2 de la mañana.
0: Ah, es mamá gentío.
1: Entonces ya sabe.
0: Ah, bueno.
1: Por fin me dijeron que cada camioneta iba por un silletero.
0: Qué
1: y
0: belleza,
1: una.
0: Qué belleza.
1: Iba por la silleta y por el silletero.
0: La programación, qué bueno, ¿no? Y la organización del evento tiene que ser así.

0: En esas camionetas, con razones que ahorita me llamaron, mamá, un abrazo para todos. Por aquí pasaron muchos buses de servicios especiales. Me imagino que van de paseo. Mucha gente por acá en la ciudad de Medellín, muestro extranjero. Mucha gente por aquí de paseo para diferentes sitios.
1: ¡Olímpica! ¡Buenos días!
0: Un abrazo para todos, que Dios me los bendiga. Un abracito para la 154 de Mocatán, Carlos Torres. Ahí va el hombre, va bañadito, va peinadito, trabajando para Caldas.
2: ¡Pinche, pinche! ¡Buenos días,
0: cojá! ¡Buenos días, hombre!
2: ¡Hombre, madrugadito a trabajar, pinchadito, madrugadito! Eso. Las 3 de la mañana para la cama.
0: ¡Eso!
2: ¡Pinche! Ah. Eso es para usted muy especial. Que lo bendiga, mijo. Hoy siempre. Para Chiste Malo.
0: Sí, para toda la callada, para sí.
2: Para todos los oyentes. Pinche, regale un doble tango para los pinche.
0: Listo.
2: Regáleme Lejos del Tambo, del Callejo Gaucho.
0: Listo.
2: Y regáleme, por favor, Flor de Boulevard.
0: Listo.
2: Pinche, ¿que por qué escucho Olímpica? Porque me pone todo ahí bien bueno.
0: Dice por acá, buenos días, metela Megambre. ¡Ay! ¡Metelo, metelo! Con Mauro yo escucho Olímpica porque me pone todo bien bueno. Ahí está, un abrazo con Mauro en sintonía de los 104.9. ¿Qué más dice por acá los oyentes? Reportando la sintonía a esta hora, buenos días. Muchos bañándose en país, en Valdesfile. Hay que madrugar, al que madruga yo le ayuda. Buenos días.
3: Hola, pinchadito, buenos días.
0: Buenos días.
3: Bien. La chiva que va para Santa Rosa. Hablas con Romelia acá de Santa Rosa de Osos. ¿Cómo amanecieron?
0: Bien, mija. Bien, mija, un abrazo. Bien, mija, levante después de la cama que la cogió la Aurora. Vea, un saludito por acá para John de Valparaíso. Buenos días a Leida Uñates desde Anorí. Saludito para Leida desde Anorí, a Leida Uñates. Cisas dice por acá, pinchadito, buenos días. Esta gente de San Antonio de Prado, todos en Guayabaito, está solo. Un saludito para la gente de San Antonio de Prado, que amanecieron en Guayabaito. Y con ganas de seguir parrandeando, porque rematamos la fiesta. Porque cuando un selletero pasa, es Antioquia la que pasa. Véalo, véalo, bajando de Santa Elena, véalo, véalo, véalo.

0: chofer.
1: Ah, eso suena muy bueno. Ya tenemos las 7 de la mañana, 29 minutos. El Olímpico avanza la mañana con estos buenos empolvaditos. Hoy mucho parrandero, claro, estamos en empolvaditos, estamos en feria. Recuerden que a todos los oyentes, hoy el desfile de silleteros se realizará este domingo 9 de agosto. 9 de agosto del 2026 en Medellín como evento central y cierre de la Feria de las Flores, con un horario oficial de 2 de la tarde, a partir de las 2 de la tarde, y un recorrido de 2.4 kilómetros. Ahí está, punto de partida, Puente Guayaquil, vías principales, Avenida Regional, Soterrado del Río y Avenida del Ferrocarril, para que sepan, pues, punto de llegada, Plaza Mayor. Listo, para que sepan los sitios que estarán cerrados. Ahí está, para que sepan, lugar, se aconseja estar en la zona habilitada del espacio público con horas de anticipación debido a la alta asistencia. Eso debe estar muy lleno hoy. Ay, fue mamá, qué belleza, eso es muy bonito. Es que eso ya es lo último de la feria, el desfile de silleteros ya es como lo principal.
2: ¡Caigan los silleteros! Cuando pasa un silletero en la pecueca la que pasa.
1: ¡Ebrio! ¡A la bobada, hombre! ¡La bobada, hombre! Bueno, Olímpica 104.9. Serio, está borracho. Está borracho. 314-580-49. Recuerden los conductores. Estamos haciendo el numerito olímpico, los conductores. Aló, Olímpica. Buenos días. Voy por acá con los conductores haciendo el numerito. 21 de agosto juega el numerito, ¿cierto? Ya llegó el día. 21 de agosto juega el numerito olímpico para los conductores. Buenos días.
3: Aló, muy buenos días.
1: Buenos días, mijo. ¿Con quién hablo?
3: Con Fabián Quintero Vargas.
1: ¿Qué, Fabián? ¿Está en la cama o qué?
3: Apenas me estoy levantando.
1: ¡Apenas! No, mijo, ¿y eso por qué tan tarde?
3: Ah, porque siempre me acosté un poquito tarde anoche.
1: ¡Ah, yo! ¡Estás parrandeando, no!
3: ¡Ay, María!
1: ¡Estás parrandeando, no! ¿Y conductor de qué? ¿Qué manejas vos?
3: No, yo manejo una moto, tengo moto.
1: Ah, pero la trabajas, pues.
3: Sí, señor.
1: Bueno, mijo, ¿qué numerito le hago?
3: Se encuentra de pronto en 020.
1: 020, no se debe estar ocupado. 020, no, mío, está ocupado.
3: Bueno, entonces es 949.
1: 949, si está ocupado le regalo uno. Listo, porque es que esto está... 9...

0: Bienvenido cuando quiera.
1: Cuando quiera, tengo muchas ganas de montar en el Metrocable hasta allá. El Metrocable llega hasta la sierra, ¿cierto?
0: Sí, yo estoy a media cuadrita.
1: Ah, sí, ve. ¿Cómo se llama la última estación? ¿La sierra?
0: Villa Turbay.
1: Villa Turbay, ¿no? Pero yo no por así no conozco. 302-268-62. Tirirín, tirirín. Chao, mijo, le la acompañe, pues, levántese, a ver.
0: Bueno, pues.
1: ¿Ya sabes qué número le tocó? ¿Cuál es el número?
0: 949.
1: Eso, mijo, 949, Fabián. Le la acompañé. Chao, pues. Eso, Fabián. Ahí está el hombre ya listo para el numerito. Vamos a ver otro por acá que le cae. Otro. Va a ser otro numerito por acá. Olímpica, buenos días.
2: Buenos días.
1: Buenos días. ¿Con quién hablo?
2: Con Andrés Felipe.
1: Yo, Andresito, hombre, aliviadito, ¿no?
2: Gloria a Dios.
1: Gloria a Dios. ¿Qué manejas vos, hombre?
2: Un camioncito. De Jardín Antioquia a Medellín.
1: Eso, Jardín Antioquia a Medellín. ¿Qué numerito te hago?
2: 934.
1: 934 desde Jardín. Maneja camión. El camión se lo llevó. El 934 está librecito. ¡Qué montañero tan de buena! Nombre completo.
2: Andrés Felipe Mejía Gudelo.
1: ¿Será que te lo vas a agarrar, Andrés?
2: Obvio, claro, eso es mío.
1: Eso es mío y nadie me lo quita, ¿sí o no?
2: Claro.
1: ¿Andrés Felipe qué?
2: Mejía Gudelo.
1: Mejía, camión. ¿Y vivís por allá en Jardín?
2: Soy de Jardín, sí, señor.
1: Ah, qué bueno. Buen pueblo, ¿sí o no?
2: Sí, señor. En estos momentos paso por Guarne hacia Jardín.
1: 934. Ah, venís por Guarne.
2: Sí, señor.
1: Ah, bueno, mijo. 321. 460. Tirirín, 460, 22, tatán. Bueno, mío, hay que anotadito Andrés Felipe Mejía, 934, y que te vaya muy bien en el camino. ¿Listo?
2: Muchas gracias. Un bendecido día.
1: Bueno, mío, la compañía de Guarne. Ve, ayer hubo un accidente, lo más de maluco en esa de Guarne, ¿cierto? Ah, se me pone uno a ver esos accidentes tan horribles, hombre. Gachos, por Dios, antes aquí no pasa nada. Yo quedé impresionado con lo de ahorita que vi por la mañana. Esa moto y cargando a esa muchacha toda borracha y la montan ahí en el medio toda borracha. Una mujer toda borracha la montaron en esa moto. Ahí en el medio la llevaban así como para tenerla para que no se cayera. Muy triste. No. Ojo con eso. Yo quedé impresionado. Yo no dije nada porque donde uno diga, mejor dicho. Ni grabé nada tampoco porque no. Yo lo único que dije es, Virgencita del Carmen, cuídalos. Fue lo único que yo dije. No dije nada más. 734.

0: Olympic Stereo de Onebrio. Un abrazo muy grande a esos hombres, mujeres y niños silleteros de Santa Elena que bajan con ramilletes de flores al hombro para adornar la ciudad de Medellín y el mundo completo. Vea el jardín en el que se convierte nuestra ciudad, porque cuando pasa un silletero es Antioquia la que pasa y Utah. ¡Que vivan los silleteros!
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0: Pastor López cantándole a mi Medellín cuando faltan 18 minutos para las 8. ¡Olímpica! 18 minutos faltan para las 8 de la mañana, ya van a ser las 8. 7 de la mañana, 42. ¡Óigala, óigala, óigala, óigala! Está la emisora del pueblo. ¡Qué op! ¡Qué op! ¡Pues, pues! Pues Antioquia.
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0: Aquí está Sonny Carlos, el errante, a las 7 de la mañana, 43.

0: ¿Qué más, pinchadito? Un saludito acá para los del bus que van por allá para Pensilvania. Un saludito ahí para Yayo, a Jayco, a Pitufín y a Fabián. Gracias, pinchadito. Yo pongo Olímpica porque me pone todo bien bueno.
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0: yo. ¡Vamos a la vez! ¡La belleza! ¡La belleza, sí o no, Nerio!
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0: ¡Eso, Nerio! Más de uno en Guayabao. Hoy van a ver el desfile, más de uno en Guayabao. Pero es en Guayabao, en Guayabao. Hombre, por aquí hay un oyente que me dice, hoy no hay ciclovía. Y la gente como que, me ojo con eso, no hay vía cerrada. Aquí me dicen los conductores.
2: Pichadito, Pichadito, buenos días.
0: Buenos días.
2: Pichadito, para informarle a la comunidad, a la gente que sale acá a la regional a hacer su deporte, hoy no hay ciclovía. No hay ciclovía por los cierres que hay, los desfiles y la avenida de My President. Claro. O sea, que tenga precaución, que la gente está saliendo a caminar sobre la regional y no hay vía cerrada. Entonces, hay para que estén pendientes. Yo escucho Olímpica porque me bien, bueno.
0: Ahí está, como evento de cierre de Feria de Flores, no hay cierres, el recorrido principal va desde la avenida regional, porque se meten por ahí, recuerden, pasando por el puente Guayaquil, el soterrado del río hasta llegar a la Plaza Mayor, todo este desfile domingo 9 de agosto, desde las 2 de la tarde, va a estar el presidente también, va a estar el presidente Abelardo de la Espriella, entonces imagínense toda la movilidad que va a estar hoy ahí para todos nuestros amigos. ¡Listo! Ahí está, es información. Así que ciclorruta no hay. Abelardo de la Espriella estará a Medellín para el desfile de silleteros. Esto es lo que se sabe. Este domingo 9 de agosto, el jefe de Estado arribará por la tarde a Medellín para sumarse a la tradicional, el tradicional desfile de silleteros. Es lo que dice la información. Jornada con la que culminará la programación de la Feria de las Flores del 2026 en la capital antioqueña. Con una agenda dividida entre dos regiones del país, el presidente Abelardo de la Espriella cumplirá este domingo 9 de agosto su primer compromiso institucional en Medellín. La ciudad de la eterna primavera, Medellín, será el primer destino en el departamento de Antioquia que visitará el presidente Abelardo de la Espriella tras asumir este viernes 7 de agosto en Cali como presidente de la República. Ahí está el presidente en Cali, claro, presidencia de Colombia. ¿Qué más? Para que sepan, pues, el desfile, el recorrido, todo esto. Muy, muy atentos a toda esta información en Olímpica y los cierres, por supuesto. Hablan muchos cierres para que la gente pues pueda disfrutar de este cierre de desfile de silleteros en el día de hoy. Listo, ya lo saben. Así que ciclorruta no hay, no se metan por esos lados. Si se meten, pues... Ya saben los trancones que hay, mire por ejemplo el desfile de autos clásicos antiguos, mire por ejemplo que estuvimos en toda esa programación de la feria, todo eso es un gentío miedoso, entonces tempranito, échese buen sol, sí, échese buen bloqueador, la gente que va a salir, échese un buen bloqueador, listo, por detrás de las orejas, por la nuca, o échese bueno para que no se les queme, para que no se les queme. Sí, porque uno no sabe, hasta ahora el clima está bueno, pero si mañana, si más tarde hay un gran sol bien berraco, Pinchadito, está cerrada por ciclovía Las Palmas y la avenida El Poblado. Ah, bueno, por ahí sí, no sé, yo ya asisto, por ahí habrá, ¿cierto? Sí, Pinchadito, está cerrada por ciclovía Las Palmas, eso es otro cuento, y la avenida El Poblado hasta Sao Paulo y Envigado también, es lo que me dicen los oyentes por acá. Hay algunas vías cerradas, me imagino que hay ciclovía, pero por la avenida del Río, la avenida regional, por ahí sí no se me metan, listo, buenos
3: Pinchadito,
0: días.
3: Pinchadito, buenos días. En Envigado, que quiera ciclovía, que vaya para Envigado, que aquí sí cerraron.
0: Allá sí, cierto, ¿vio? Allá sí cerraron en Envigado, ciclovía. Ahí está la cosa, pues. Ahí les vamos contando. ¡Uy! 7:53. Deje el carrito en la casa y tiene que salir por ahí cerquitica donde le hemos dicho. Guarde el carrito, pues. Esa carramenta, ayer estuve por allá por los lados de la universidad. Ahí en ese centro comercial, el Bosque, es que llama ese. Por ahí, qué carramenta. Ahí sí había mucho carro, también hay actividades muy bonitas, muy buenas por esos lados. Un abrazo a toda esa gente que nos encuentra por ahí, Dios me los bendiga. Anoche en la terminal del sur me encontré gente de San José de la Montaña, me encontré gente de Jericó. Un abrazo de España, montañeros de aquí de Medellín, pero que son de España, pues están viviendo en España. Pero anoche allá me los encontré, hijo de mamá, tan queridos. Qué rico mi pueblo, son las 7:54. ¡Uy!

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1: Ahora tenemos las 8 de la mañana, señores. En Colombia son las 8 en punto en Wingo. 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Ya tenemos las 8 de la mañana, un minuto. Olímpica. 8 de la mañana, un minuto aquí en Olímpica 104.9. 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
2: 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Buenos días.
3: Buenos días, Pinchadito. Por acá les habla los del combo del bus que van para Pensilvania. Ah. Un saludito para Naristizábal, para el tío Chanclas, eso. Astrid y la princesa Chloe. Yo escucho Olímpica porque me pone de todo.
4: Y bien bueno.
2: ¡Añañay! ¡Míralos cómo van en el bus para Pensilvania! ¡Añañay! Me gustó ese corito, me gustó. Pero yo lo repito.
4: ¡Y bien bueno!
2: Me gustó el corito, me gustó.
3: Pone de todo.
4: ¡Y bien bueno!
3: ¡Añañay!
2: ¡Añañay! Este es el pueblo, mijo. 8:00 a.m.

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1: Ya le voy a dar los resultados de la lotería. Yo sé, por eso es que me gustaba las tardecitas, porque yo sé que hay mucho oyente. Y como jugó Lotería en Medellín ayer, mucho oyente apenas está levantando. Ya les voy a recordar la lotería. ¿Listo? Pendientes, que por aquí llegó el periódico, el que hubo para hoy domingo. Recuerden que mañana madrugaditos, porque mañana es lunes, no es festivo. Mañana hay que madrugar a camellar, a trabajar y a bolear, porque les digo, van a quedar pelados. Vamos a quedar pelados. Para eso tenemos el Mataculebra Olímpica. Ojo, pues. Pelados nos deja la feria. Pero para eso tenemos a Olímpica. Dice por acá, Olímpica 104.9. En video quedó atentado con dron contra la policía. Las disidencias grabaron cuando los explosivos caían en el puesto. Es lo que dice la información. Conozca al modelo que pasea perros en Medallo. Ojo con los trabajos al otro lado del charco. Ojo con los trabajos. No, y al otro lado del charco no. Muchas veces aquí usted pasa un empleo que una persona se ofrece para trabajar y ahí mismo la llaman a hacerle propuesta y todo. Ojo con esos empleitos. Que el sueño no se le vuelva pesadilla. Las redes de trata de personas ponen trampas con ofertas de trabajo en el extranjero. Le contamos cómo detectarlas para no caer en ellas. Eso sale publicado aquí en el periódico El Cubo hoy. Hoy domingo, ojo pues. Increíble, la trocha de San Basilio está peor que nunca. Sabaneta, en junio estuve en el lugar, pero me volvieron a llamar porque ya ni los carros pasan por ahí, dice la información. Ave María. Bueno, ¿qué más hay por acá? De la Feria de las Flores. Dice por acá, Olímpica, alerta naranja por actividad del volcán Puracé. ¿Qué más hay por acá? Tatán, nuevas reglas para el servicio de taxis. Que mañana el pico y placa, ya sí les cobran. La semana pasada, una semanita ahí como pedagógica, pero mañana ya sí les cobran. Ahora les doy el pico y placa de mañana. Recuerden que esto rotó. Listo, para que sepan, pues, ya les dijimos. ¿Qué más hay por acá? Presidente de la Esprilla vendrá al desfile de Silletero. Aparece en el periódico El Que Hubo. Antioquia enfrenta el reto de envejecimiento. Ya hay 1.1 millones de adultos mayores. Ahí debo estar yo también ahí en esa lista. Ahí metieron a la lista también. Así fue el ataque con drones a la policía en Guadalupe. Aparece por acá. En video grabado desde el mismo dron y marcado con la frase "Bienvenido el tigre". Quedó registrado al momento en que los explosivos cayeron sobre el puesto de policía en Guadalupe. Antioquia. Joven de 16 años falleció en accidente. En la madrugada, un joven de tan solo 16 años falleció tras impactar contra un vehículo en la autopista sur. El de Soya esta mañana también estaba delicadito, claro. Un accidente bravo ahí en Soya cuando yo venía a las 5 pasaditas. Ahí está, estaba delicadito. El que estaba, como el que iba manejando, estaba ahí sentado, pero el otro estaba delicadito. ¿Qué más hay por acá? Lo de Ituango también. La información, ¿qué iban a hacer con un dron y un arma de fuego extranjero fue capturado en Segovia? Bueno, eso es lo que trae la información del periódico El Que Hubo para el día de hoy, como siempre, los domingos. Dice por acá, Fortaleza campeón. A Messi se le fue el mejor socio de su vida. Ah, bendito Dios, vea. Jorge Messi murió en un hospital de Rosario. Era como su fortaleza, ¿no? A Messi, vea. Bendito y seguro, la mano derecha, esa gente también tiene personas que los cuidan, ¿no? En fin. Ahí está la información, mañana tempranito usted se levanta y ahí vamos a tener todas las noticias para el pueblo.
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1: Por aquí un oyente pregunta que si mañana es festivo, contéstenle ustedes. Por aquí un oyente me está preguntando que si mañana es festivo. Tiene muchas ganas de trabajar. Ah, ¿usted cree que porque hay presidente nuevo no nos toca trabajar y arrancar? Oh, no, hay que madrugar, así haya presidente, haya lo que sea. Toca trabajar, oiga. Qué buenos días. Le pregunto, ¿mañana es festivo? Hombre, la gente, ¿por qué pregunta bobadas, hombre? Ah, pues para mí me parece una bobada, pues sí, sí. Claro que si usted está paseando y todavía está en Feria de Flor y está en vacaciones, para usted mañana es festivo. Claro, un saludo para todos en Los Termales y Puente, en Nariño, Antioquia. Están escuchando en Los Termales. Ya esa carretera está muy lista, la están pavimentando, ya va un tramo bueno. Ah, qué rico, un saludo para John. Hay que ir por allá, a mí me han invitado mucho. Tengo un amigo allá en Nariño, en Los Termales, hay que ir, está retiradito, pero hay que ir. Saludo para Los Termales en Nariño. Ya tenemos las 8 de la mañana, 12 minutos. ¡Que si mañana es festivo! ¡Están preguntando! Más de uno irá a trabajar, se hará incapacitar mañana.

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0: ¡A la feria!
1: 8 de la mañana, 11 minutos en Olímpica. Por aquí me están preguntando los oyentes que si fue el papá de Messi. Sí, yo lo dije, Jorge Messi murió en el hospital de Rosario, Argentina, donde recibía atención médica tras sufrir complicaciones en su salud. Mismas que le impidieron acompañar a su hijo en el pasado mundial. Claro, la fortaleza al campeón, a Messi. Se le fue el mejor socio de su vida. ¿Qué más socio que el papá? Claro, por aquí dicen unos oyentes que fue el viernes, pero hoy salió publicado en el periódico El Que Hubo. Ahí está, el papá. Bendito sea mi Dios. Bueno, Olímpica 104.9 en la ciudad de Medellín. Dice por acá la información. Ya tenemos las 8 de la mañana, 18 minutos en Olímpica, 8 de la mañana, 18. Ah, yo les recuerdo por acá los resultados de la lotería, los principales. ¿Listo? Atención, lotería de hoy. Medellín ganó el 43-66. Lotería de Medellín, 366-43-66. 366 de la serie 280. Lotería de Santander, 71-91, 1-91 de la serie 1-78. Lotería del Cauca, 74-11, 4-11 de la serie 0-37. Lotería de Boyacá, 15-04. Lotería de Boyacá, 15-04, 5-04 de la serie. ¡Ay, se me olvidó la serie! Ah, bueno, ya. Ah, yo, no, por aquí la tengo y una vez se las doy. De la serie 044. Repito, Boyacá 504, la del Cauca 411, la de Santander 191 y la de Medellín 4366, 366. ¿Se lo cogieron o no se lo cogieron? Claro, como estaban bebiendo, ¿qué se le iban a coger? Claro, como estaban barrandeando, ¿qué se le iban a coger? Claro, ¿qué se le iban a coger? Falta ver qué se cogieron anoche. ¡Ay, hijo de mamá! ¡Vais bebiendo! Ay, este pueblo es muy parrandero. Hombre, donde uno me pone a mirar y uno dice, ¿de dónde saldrá tanta gente? Porque en todo sitio, en todo evento, en todo desfile, eso es así, llenito.

0: Eso es una belleza. Todos los perdidos, Pampero. Empolvadito, pero muy bueno. 8 de la mañana, 26. A las 9 llega la guayarola de la feria. A las 9 de la mañana, la guayarola de la feria.
1: Domingo. 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
0: Claro, domingo es de Olímpica. 314-580-249. Más conductores a esta hora para el número olímpico. A ver, marquen a ver. Recuerden que el número olímpico no se hace por WhatsApp. No se les olvide, el número olímpico no se hace por WhatsApp. ¿Qué es el número olímpico? El número olímpico es un número que estamos haciendo a los conductores. ¿Por qué tan demoraditos? Porque se inició el día de los conductores. Y entonces tenemos un mesecito para escribirlos a todos. Este es un regalo que le debemos a los conductores. El número olímpico, 21 de agosto, por la Lotería de Medellín. Un conductor de Medellín se va a llevar 1 millón. Buenos días, conductor de buses, servicio público, de taxi, de camión, de chivero, de mula, en fin. Aló, Olímpica, buenos días.
2: Pinche, buenos días.
0: Que su profesión sea conductor. ¿Con quién hablo?
2: Con William Amaya Reservo, ¿cómo están?
0: Bien, William, hombre, ¿vos sos conductor de qué?
2: De moto.
0: Eso, ¿la trabajas?
2: Pues yo yo me transporto para mi trabajo y por la tarde transporto a una niña de colegio.
0: Ah, bueno, listo. ¿Qué numerito te hago?
2: 049.
0: 049, porque así entonces todos los de la moto van a hacer el numerito. 049, ahí está, 049, y todo el mundo tiene moto. 049, está, a ver, yo miro una cosa, está ocupado, papito.
2: Cualquier número, pues.
0: Nombre completo.
2: William de Jesús Amaya Restrepo.
0: William de Jesús Amaya, listo, mijo. ¿En qué barrio vivís?
2: En París, la Maruchenga.
0: París. El teléfono tuyo es el 3, ¿qué?
2: 316.
0: Sí, 316.
2: 852.
0: 60. Tirirín. Aprendieron, sí, aprendieron. 055.
2: Claro, pinche.
0: 055, listo.
2: Claro, pinche, un saludo para mi cuñado Wilson Aranda, para mi hermana Dolly, para mi amigazo Uber Schneider, el man es una van.
0: Listo, el van, ese es el conductor de servicio, esa van. Ahí está, listo, mijo. Con mucho gusto.
2: Un eveliado bien bacano, pues. Cualquier... Yo escucho limpio, pero que pone estoy bien bueno.
0: Y bien bueno, allá en el barrio El Picacho, en el París, arriba en el morro. En el morro del Picacho. Ya levantaron. Ah, ya mucha gente va a ir bañando en países. La gente madruga. Claro, y mucha gente se va para el desfile tempranito a coger por allá puestecito. Hay unos que ya tienen sus puestos. Hay unos que ya tienen sus puestos. Mucha gente pidiendo para ir boletas. No, eso es más fácil agarrar a. Ya sabes que agarrar una boleta del desfile de 17. ¡Aló, Olímpica! ¡Buenos días! Agarrar una boleta del desfile de 17 es más fácil coger un rayo a la cola. ¡Aló, buenos días! ¡Aló! Bueno, aquí no habló, vamos por este otro ladito. Olímpica, buenos días.
3: 130,
0: buenos días.
3: Buenos días.
0: Hola, mija.
3: ¿Cómo estás?
0: Bien, hola, ¿y vos qué? ¿A dónde estás?
3: En Caldas, Antioquia.
0: Ah, qué belleza, ¿en qué parte de Caldas, mija?
3: Por la variante, ¿cómo se llama? Por Frico.
0: Eso, allá en la miel.
3: Sí, señor, por la miel.
0: Eso, yo conozco todo eso por allá. No, crees, mija, yo conozco todo ese Caldas. Yo que viví tanto tiempo en Caldas. ¡Qué pucha!
3: ¡Qué bueno!
0: Yo conocí a Caldas cuando no había ni un berraco edificio.
3: Sí, señor.
0: Cuando no había un berraco edificio que estudiaba yo en el SENA en La Jalada. Nada de edificios. Y ahora eso no es sino edificio por donde quiera que usted lo mire.
3: Sí, pinchadito, eso está lleno de edificios. Claro, ya pueblo no es.
0: Ya pueblo no es. Caldas ya no es pueblo. Yo me tocó en el SENA como en el año 1990 y pico. Y Caldas, ver un tercer piso era raro. Mi amor, sí, ¿conductora de qué?
3: Olímpica.
0: No, ¿usted se va a inscribir o qué?
3: Ah, sí, señor, se va a inscribir a mi esposo, que bueno. Es conductor.
0: ¿Qué maneja tu marido fuera de manejarte a vos?
3: Fuera de manejarme a mí.
0: Sí.
3: maneja un carrito particular.
0: Y es buen conductor.
3: Sí, señor, ya se lo comunico.
0: Ah, no, pasámelo, de la señora, a ver si es bueno. ¿Qué, mijo? ¿Bien o no?
4: Encantadito, mi arre. Eso del carajo.
0: Eso, mijo. ¿Qué numerito te hago?
4: Y pichadito, voy a hacer el de mi esposa, el 620.
0: ¿Le gusta la señora tuya el 620? ¿Oíste?
4: Ay, esta culpa. Una belleza,
0: esta culpa.
4: Sí. 522.
0: El 522. 522. ¿Y has montado a la señora en el carro?
4: En el tribilín también.
0: Está ocupado, yo le hago uno.
4: Ay, vea, regáleme uno bien bueno.
0: Le va a regalar.
4: Para cobrar el millón y seguir montando.
0: Le voy a regalar uno muy feo, pero puede caer. Nombre completo:
4: Darío Calle Castañeda.
0: Darío Calle Castañeda. Castañeda. Anótelo, pues.
4: Anótelo.
0: Cuatro.
4: Cuatro.
0: Cuatro.

0: Para el suroeste, pegando, a tomar un chocolatico a Minas.
1: Va con la señora para el suroeste, para Minas.
0: Ya la llevo para allí a tomar un chocolatico a Minas.
1: Ya el 5 de septiembre hoy para Minas, el 5 de septiembre.
0: Qué rico, pinchado. Anda por otro lado siempre bien recibido.
1: Anda por allá y te llevas la señora y llevas una carrasca.
0: Claro que sí.
1: Por allá vamos,
0: claro.
1: vamos a pasar muy bueno en Minas, se llama acá, listo.
0: Pinchadito, me encanta mucho saludarlo.
1: Dale, la compañía, pues.
0: Un bendecido día.
1: Chao.
0: Listo, oye, pues.
1: Bueno, no se lo olvide, el 444. Ya tenemos las 8 de la mañana, 33. 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

¿Cómo van los de Santa Elena? Cuéntenme una vez, ¿ya bajaron? Esa gente baja muy ligero. Esa gente baja muy ligero. Las silletas, toda la organización para el desfile de silletero. Bajan muy ligero. Ve, por aquí me escribió mi amigo Oscar David Salazar. Oscar David Salazar botó los papeles. Cualquier información en el teléfono 312-785-4320. Listo. 312-785-4320. Oscar David Salazar. Tengan en cuenta para esos papelitos. Mucho cuidado. Ahí botan los papeles. Mucha gente. Ve, un abrazo para Víctor allá en Estados Unidos. Víctor Ortega allá en Estados Unidos. ¡Víctor! ¡Qué mambe! Era la gente de Estados Unidos. Ahí me invitaron para España. ¡Ah! Tienen muchas ganas de que yo vaya a España. ¿Cuándo era que voy a sacar el ratico? Anoche una gente, país, colombianos pues que viven allá. Hinchao, venga, amanece en mi casa, decía la muchacha. Allá los atendé, lo atiendo como un rey. Tan linda la gente, hombre. Era que en España, ¿dónde es que ella mío que vivía? En Murcia, no. ¿Cómo es? Ay, yo no me acuerdo. Son muy grandes. Pero muy linda la gente, yo les pague, tranquilo, que cuando menos piense les caigo allá a España. Yolandita ya en San Cristóbal. A don Rubén, hombre, la chamisa, hombre. Don Rubén, ¿cómo vamos? ¿Cómo va? Un saludito para don Rubén, a toda esa calle en la chamisa, yendo para San Pedro. Para ahí me escribió ahorita, un abrazo, que Dios me lo bendiga. Alberto, le dicen Maluma. Ahí me está escribiendo desde Boston, Estados Unidos. Un abrazo, saludito para todos. Dice por acá mi sobrinita Tati. Ve, ya está. Un abracito para Angie Tatiana Arboleda Castro. Tío, mándeme un saludito que lo estamos escuchando en Canadá. Ya está mi sobrinita ya. Un abrazo para ella, que mi Dios me la bendiga. Listo. Angie, Tatiana Castro Arboleda, a su esposo. Un abrazo especial y a toda esa gente que las acompañan allá en Canadá. Va también escuchándonos a esta hora. Yo también tengo familia para lejos. Y en España también tengo un montonón de primas. La gente que se va a disfrutar la vida. Bueno, Juan. Saludo para Juan, que para acá me está escribiendo. Un abrazo para Juan, vea. Señor, dice por acá a Erika y a Jay. Un abrazo. Que cómo se coge un rayo de la cola. Un saludo para Erika y para Jay y para Juana en la panadería. Ahí en, ¿dónde estará? ¿En la de Bello o estará en la de Santana? Yo no sé. Es como que coge un rayo de la cola, pues eso decía mi abuelita. Es que cuando se dice rayo, un rayo, es más fácil coger un rayo de la cola, es cuando da mucha dificultad agarrar algo. Es mejor dicho, coger más fácil un rayo de la cola que hacer tal cosa. Ahí está. Eso decían los abuelos. Ay, güey, mamá, los abuelitos y sabía, ¿no? Venga, Erika, venga, coja el rayo de la cola, Erika, venga, usted es capaz. 8:46.

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7: Ahora tenemos las 9 de la mañana, 2 en Olímpica, 9:02. 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

guayao tenía, puta, yo qué hice anoche. Es que no me puedo acordar, yo borré casé, borré CD, borré USB. Ay, no. Ay, puta. No, qué dolor de cabeza tenía, puta. Tengo doble dolor de cabeza y no les voy a explicar por qué.

0: No, no, no, qué guayao tan hotel que tengo. Me, no me aguanto esta cosa aquí. Me parezco con una yuca entre los calzoncillos. ¿Qué hago yo con esto? Lo mojo con agua fría, lo meto en una jarra de leche. O sea que lo meto a la nevera.
1: No, no, no, no, no, no, no, no, no. A la nevera no, apenas cierre, machaco los huevos con eso. Me machaco las bolas, pues.
2: Ya, sigan, ya pues, siendo hora pues de que le bajen a... Aunque hoy le meten la manito ahí al chorro.
3: ¡Buenos días! Estamos en esta guayarola de la Feria de las Flores, guayarola del domingo. Hoy es el 9 de agosto, 9 de agosto.
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2: Hoy es un día ya, terminando la feria. El maga, digo que es el desfile de silleteros, el centro de la feria, lo más atractivo de nuestra Feria de las Flores, porque cuando pasa un silletero es Antioquia la que pasa. Nuestros amigos de Santa Elena, de este bello corregimiento, hoy desfilarán en nuestras calles de Medellín. Es uno de los centros de los... de los eventos más emblemáticos de nuestra Feria de las Flores. Así que, ¿estamos listos?
5: ¡La feria!
3: ¡Tienes mucho guayabo!
2: Yo les calmo el guayabo. Díganme qué quieren escuchar los que están en guayabados, que apenas están levantando y están bañando países. ¿Cómo harán? Sí, no, uno aguanta, eso aguantan. Y ahora se toman ahí una limonadita. Y con el primero que tomen, ya los otros les entra facilito. Eso con el primero, ya los otros les entra fácil. Ay, me mucho. Las 9 de la mañana, está en la guayarola de los domingos. Una guayarola con sabor a feria.

0: Son las 9 de la mañana, 12 minutos en Olímpica, las 9 de la mañana, 12 minutos. Tengo por aquí un cumpleañero, hombre, un cumpleañero, claro. Tengo por aquí a un cumpleañero. Nada más y nada menos que, de una vez los invito, este miércoles 12 de agosto, no olviden esta fecha. Miércoles 12 de agosto, o sea, la otra semana. Ya la semana que viene, el miércoles. Nosotros hoy no paramos de la feria, ¿cierto? Miércoles 12 de agosto, fiesta de la minorista. Va a cumplir 42 años la minorista y como cada año nos invitan a la tarima principal a celebrar estos 42 años con Olímpica, con la presentación de los relicarios, los de Yolombó y la Guti, con lo mejor de la popular. Ojo pues, miércoles 12 de agosto, allá nos vamos a ver con los relicarios. Y hablando de los relicarios, don José Muñoz Jr., ahí está, que es el hijo de don José Muñoz, de los relicarios.
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0: Está cumpliendo años en el día de hoy, un abrazo para don José Muñoz. José Muñoz Jr., ahí está. Ahí está, hoy está de cumpleaños, ¿cuánto? Está muy entero, 6-6. Está muy entero, que Dios lo bendiga. Ahí está el hijo de don José Muñoz, a don Ferley. Que Dios me lo bendiga, don Ferley. Don Ferley Muñoz, hijo de don José Muñoz, José Junior. Ahí con su agrupación de los relicarios, hoy está cumpliendo 66 años y el miércoles los vamos a tener en la minorista. Qué bueno, que mi Dios me lo bendiga. 6-6, una belleza, oiga.

0: Eso dice Luis Alberto Posada, tu amigo secreto. Son ahora las 9 de la mañana, 19, avanza la mañana. Buenos días, ¿cómo amanece? Mucho guayao, mucho guayao. ¿Quién los mandó a parrandear? Parrandear es muy bueno, pinchao. Parrandear es lo más rico que hay. Si la gente maneja bueno, es muy delicioso. No es la gente contenta, bailando, gritando, pasando bueno con sombrero. Montañeros todos celebrando esta Feria de las Flores. Y todo llega a un final, vea, ya hoy hay un final ya. Un saludito para Palomo. Subí hasta el alto de Chuscal yendo para Armenia y Heliconia. Ah, madrugó a hacer ejercicio, ¿eh? Ah, bueno, hay gente que madruga también a hacer ejercicio, no todo el mundo le pone a beber. Y eso que ese Palomo es tomadorcito de trago, ese berraco es chupador. Ese berraco es chupador. Bueno, un abracito para él. ¿Qué quieren escuchar? Díganme, a ver. Qué rico un dobletazo de la feria. A ver, ¿qué canciones de la feria? A ver, 314-580-1049. Yo lo escucho para que programen en los diferentes barrios, municipios, donde quiera que se encuentren. Todo lo que quieras, todo lo que pidas, Sonifica Estéreo te lo pone ya. Todo lo que quieras, todo lo que pidas, Sonifica Estéreo te lo pone ya. ¿Cuál es el teléfono para mandar el audio? El 314-580-1049. Ahí sí pueden mandar el audio, 314-580-1049. 314, audios, audios, por favor. ¿Qué dice por acá? ¿Un oyente? ¡Ah, tan lindo la botico mía! Un abrazo, oyente, que ya veo quién es este.
1: Yo soy conductor de camión, un camión refrigerado.
0: Ah, qué bueno. Pero por acá no te puedo dar el número, por acá no te lo puedo dar.
1: Pinchadito, con el 631, no, y hablo
0: GL. No, mijo, el 631 está ocupado. Entonces, ¿cómo hago yo? No, no me puede. Mire, el 631, ya le voy a decir quién lo tiene, vea. Es que por eso es que no se puede hacer por ahí, porque no los vea. 631 lo tiene un conductor de bus. Al 631, vea. No digo mentira. Lo tiene Diego Arboleda. Bello Taxi. Diego Arboleda, vea. 631 lo tiene Diego Arboleda. Bello Taxi. Entonces, por eso es que por WhatsApp no se puede hacer el número mío. Por eso es que no se puede hacer. Para hacer el número olímpico hay que llamar. Hay que llamar y que uno le conteste la llamadita. 631 ya está ocupado y ese número no lo puede quitar usted de taxista. No se lo puede quitar. Buenos días.
2: Hola, pinche. Buenos días. ¿Cómo amanece? Bien, de acá, amor. De Murillo, Tolima. Regáleme un doble de Vicente Fernández, la yegua Palomina y Cruz de Olvido.
0: Cruz de Olvido. Listo, mi amor, con mucho gusto. 314-580-1049.
3: Pinchadito, buenos días. Para una complacencia, por favor. Claro. Soy Francisco Roldán, del municipio de Bello.
0: De Bello.
3: Tan amable cuando llora mi guitarra.
0: De Julio Jaramillo. Claro, 314-580-1049. 314-580-1049. Buenos días, Olímpica.
4: Pinchadito, muy buenos días. Buenos días. Un saludo muy especial desde el corregimiento de Buenos Aires, municipio de Andes.
0: De Andes. Ah, mira, tan linda la iglesia. Ese fue el que se inundó en estos días. No, ¿cierto que sí? Yo creo que sí.
4: Sería tan
0: amable. No, pero ese no fue.
4: Hable de ponerme, por favor, la canción La Pinga Parada.
0: Claro.
4: Yo escucho Olímpica porque me pone todo y bien.
0: Y bien, bueno, desde el corregimiento de Andes. ¿Viste? Ese fue el que se inundó en estos días. No, la iglesia es muy alta. No fue ese. Usted que Andes tiene mucho corregimiento. Buenos días.
5: Pinche, ¿qué tal? Habla otra vez William Amaya Restrepo. Pinche, es que ahorita cuando yo llame, usted no me dio el numerito. Por favor, me lo repites tan amable. No, muchas gracias. Yo escucho el Olímpica, sé lo que pone, estoy bien, bueno.
0: Ay, mijo, pues si no es el oyente, ¿cuál es? Ay, fue pucha, ¿y qué número pidió usted o qué? ¡Ja! Ay, sí, ya me embaló. ¿Y a dónde que usted anotaba? ¿Cómo que no le lo dijo? ¿Usted fue el que no lo pidió? Ah, jue, mamá. Espere, yo lo busco por aquí. Ave María, que maneja moto, ¿cierto? Ave María, Ave María. Ay, ay, ay. Las 9 de la mañana, 23 minutos. 9 de la mañana, 23. 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

0: Pinchadito, buenos días. Mi nombre es Mónica Pérez. Un saludo muy especial para mi esposo John Jairo en Girardota, que lo amo mucho. Y por favor, nos complaces con Esto Sí Es Amor y Confundido. Dios me lo bendiga. Y yo escucho Olímpica porque me pone de todo y bien bueno.
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0: 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Oye, ¿quién era que yo iba a saludar por acá? Un saludito para... Ah, es que por aquí están necesitando. Hola, mijo, ¿cómo estás? Para que me hagas el favor y me pases un clasificado. Se busca entrenador de perros. ¿Un entrenador de perros? ¿Pero perros bravos o perros mansitos? Ah, sí, ¿por qué? ¿Pero qué clase de perros? ¿Para entrenar qué perro o qué? Ah, en Santa Rosa de Osos. Ya, ah, llamar al 314-450-2618. ¿Pero qué clase de perro será? ¿Y me pueden hacer el favor de colocarme la canción El Mejor de Caballo de Jason Jiménez? Claro. Deben de ser dos perros de raza, sí, eso sí. 314-450-2618. El Mejor Caballo. ¡Henry! Allá en Santo Domingo, allá en las Lomas del Nus. Un abrazo, Henry, mijo. Está llegando la hora. Está llegando la hora, Henry. Próximo fin de semana que viene, puente para las fiestas de Cisneros, Henry. Un abrazo para él allá en las Lomas del Nus que están escuchando Olímpica. 104.9, 104.9. Estamos en la Guayarola. Guayao, guayao del bravo.
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0: ¿Usted imagina cómo estará esa gente de Santa Elena? Trasnochaditos. Hasta la señora y las muchachas están trasnochaditas. Porque finca que no se trasnoche en el día sábado, el día domingo antes, yo le digo, no es finca. Gente, estar trasnochados. Y así se montan ahorita las silletas y fue. Este pueblo es muy berraco. A las 9 de la mañana, 41.

0: La Olímpica. Les habla Imelda, la sueltica, la libertadita, la que no tiene marido porque está todo perdido. Él se fue pa' Medellín.
1: ¿A que le cogieran el...?
0: Ya pues, ya. 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

0: ¡El rejo pinchao!
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2: 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A esta hora con todos nuestros amigos que van llegando a la sintonía, que son guachabaos. Están en guachabaos. Así no pueden guachabaos, amanecido, trasnochao.
1: Ay, tan bueno.
2: Eso es bueno, es la gente que pase, desde que pase bueno y no les pase nada. Lo más rico que hay, los barrucos cuando ya uno están por allá, que me mato para nada, moto. Ah, eso es muy doloroso, ¿cierto? Cuando a la familia le toca enterrar al loquito, aquel que se fueron por allá y se fueron en esa moto y... Duro para una familia, duro. Y la gente no entiende a veces eso. Uno como hijo no entiende eso parrandeando, ni como hija. Uno no piensa ni en la mamá, ni piensa en nada. Es que uno puede ir a parrandear, pero si usted va a parrandear, se va sin carro y se va sin moto. Para eso están los taxis y los carros. Para que vaya sanito y librecito a la casa. Pero hay gente que le gusta salirse por ahí con unos carros, nada de motos. Y no piensan en la mamá que... Bueno, era dolor para una mamá que lo llamen y le diga, su hijo estaba parrandeando, su hija, ya. Ahí quedaron. Ay. Dios mío, Padre Marianito Jesús María José. Oh, no, no, no, no, no. Por aquí, buenos días, Olímpica.
3: Buenos días, mi nombre es Erika Torres.
2: Erika.
3: El valor de mi culebra es de 1.350.000.
2: Ah, mi grande culebra, mija.
3: De arriendo y de servicios. Ajá. Yo escucho Olímpica porque me pone de todo y bien bueno.
2: Y bien bueno, buenos días.
4: Mi nombre es Dora Patricia López Arango.
2: Sí.
4: Tengo una culebra grande en la cooperativa John F. Kennedy.
2: Ay, pucha, se gastó la plata en
4: de 2 billones de pesos.
2: A ver, María, la culebra máximo paga hasta 1 millón. Listo, y queda anotada. Máximo hasta 1 millón. Pero si se le da el milloncito, le descansa mucho. Buenos días.
5: Buenos días, señores de Olímpica Estéreo. Mi nombre es Dairon Vargas. Ay, mi valor de mi culebra es de 1 millón de pesos.
2: Listo, esa es la culebra que se mata de 1 millón.
5: Se la dejo a Somos de un televisor que saqué fiado.
2: Listo, mijo.
5: Yo escucho Olímpica Estéreo porque me pone de todo y bien bueno.
2: Desde Valparaíso, Antioquia, para que me regalen un disquito, La Enredadera. ¡Claro! ¡Desde Valparaíso!
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2: Valparaíso también ahí sonando Olímpica, todo ese suroeste. Ya tenemos las 9 de la mañana, 53. Ahora son las 9:53.

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0: Doble, doble de la feria con Rodolfo, doble. La muchachita celosa y tormentos. Un abrazo, 9:56. Recuerden que me pueden seguir en TikTok como @soyelvinchaito. Y me pueden seguir en TikTok como @soyelvinchaito. Gracias. @soyelvinchaito. Ahí me pueden seguir. Son las 9:57. Los dobletazos de la feria, Rodolfo. Avanza la mañana del domingo. Gracias a Dios. Hoy es domingo.
1: ¡Hoy!

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1: Atención a las 10 de la mañana, 6 minutos, avance informativo. Fuerte vendaval golpeó a Santa Bárbara ayer. Santa Bárbara. 25 familias resultaron damnificadas tras las fuertes ráfagas de lluvias. La o de ventarrones también. La emergencia dejó daños en estructuras y techos, mientras las autoridades continúan los labores de evaluación en el territorio. Dice la información, un vendaval registrado durante la tarde del sábado ayer provocó afectaciones en distintos puntos de Santa Bárbara, tanto en el área urbana como en la zona rural. ¿Cómo le parece? De acuerdo con el reporte, ay, como eso cae en un morrito. Preliminar entregado por la alcaldía, 25 familias resultaron damnificadas. El equipo municipal de gestión de riesgo permanece en el territorio para verificar las condiciones de los hogares afectados y establecer si existen nuevos casos que deben ser incluidos en el registro. ¿Cómo sería el aguacero, el huracán, tan bravo, esos ventarrones allá? Saludos para mi gente de Santa Bárbara, sé que nos escuchan mucho. Un abrazo a la gente de Santa Bárbara, Antioquia. ¿Qué más hay por acá de noticias e informaciones? Un avance informativo. Son las 10 de la mañana, 6 minutos. En Olímpica, las 10:06. Mucha atención. Información que tiene que ver con el desfile de silleteros. Medellín cierra la Feria de las Flores con el tradicional desfile de silleteros. Esta es la programación de hoy. Hoy es el último día de la feria y todavía quedan eventos gratis. Acá les contamos la agenda para el día de hoy. Llega este domingo 9 de agosto al cierre de la Feria de las Flores 2026, en una jornada marcada por la tradición silletera y diferentes actividades culturales y familiares. El evento central será el desfile de silleteros, que se realizará entre las 2 de la tarde y las 7 de la noche, convirtiéndose en el gran espectáculo de la clausura de la Feria de las Flores. La programación del último día también incluye el Festival de Danza Feria de Flores 2026, segunda edición, en el Centro Comercial Terminal del Sur, con actividades de las 8 de la mañana hasta las 8 de la noche. Para quienes buscan un plan más tradicional, el Baile de las Flores se realizará en el Salón Málaga entre las 3 de la tarde y la medianoche. Los más pequeños también tendrán espacios en este cierre de feria, con actividades de silleteros y creación para niños en los rancheritos de Río Negro, Las Palmas y Copacabana, 1 de la tarde, 4 de la tarde. Además, continúa la programación de Plaza de Flores, espacios que reúnen gastronomía, tradición, silleteros, música, artistas y actividades para toda la familia. Todavía hay algo que hacer. Entre las actividades que permanecen disponibles se encuentran Florecer, Feria de Artesanías, Orquídeas Naturales y Tradiciones en el Jardín Botánico de Medellín, que se desarrolla hasta el domingo 9 de agosto, o sea, hasta hoy. También continúan otros planes como Colombia, el País de las Aves, el Tesoro Parque Comercial y el Tapete de Flores en el Centro Comercial Santa Fe. Con el desfile de silleteros como protagonista, Medellín despide así una nueva edición de la celebración más representativa, en una jornada que reúne flores, tradición, cultura y el patrimonio silletero para cerrar oficialmente la Feria de las Flores 2026. Medellín cierra la Feria de las Flores con el tradicional desfile de silleteros. Así que prográmese y disfrute de esta feria. ¡Ah, qué belleza! Olímpica 104.9. Mañana les estaremos dando balance, cómo nos fue en la feria, en fin. Ahí está, con Olímpica 104.9, las noticias también, las noticias para el pueblo.
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0: Suena, suena, suena olímpica en este domingo. Edición 69 del desfile de silleteros en la ciudad de Medellín. Más de 530 silleteros participarán. Una belleza. Ya están ahí en el puente de Barranquilla. Ya estamos. Mucha gente ya llegando a este gran desfile. Entre ellos están nuestros compañeros Ferreira, Katy, para entregarnos información a esta hora con Olímpica 104.9. Nos preparamos para, como decimos aquí, lo grueso de la Feria de las Flores. Nuestro desfile de silleteros. Muchachos, tengan ustedes muy buenos días.
1: Mi pinche, saludito muy especial hoy desde el desfile de silleteros.
2: Hey, pinche, te lo voy a decir, hombre, es que Olímpica, de donde haya bulla, donde haya parranda, a esa Olímpica, serio, medalla. Pero hoy estamos con la fábrica de licores de Antioquia, Aguardiente Antioqueño, es el anfitrión de la feria. Así que, mijo, ahí no hay quien viene en la Catalina, quien viene en la carroza con la FLA y con Ron Medellín. Ahí no hay quien
1: viene. Vea, recuerden que nosotros vamos a desfilar y también va a desfilar la fiesta del anfitrión, el Aguardiente Antioqueño. Hoy tenemos una agrupación muy especial que queremos, obviamente, en Olímpica de Estéreo. Nuestros amigos
2: de Pasabordo, Jonathan y Gabo, estarán acá con la fábrica de licores de Antioquia. A mí me gusta que dice, hay cantineros
1: y con
2: y esa que quedaron con Jason Jiménez.
1: Que levante la mano al que
2: quiera. Esa es la feria, Aguardiente Antioqueño, el anfitrión de la feria.
1: La nación de la Feria de las Flores, la fiesta del anfitrión. En la fiesta, por supuesto, en esta Feria de las Flores, ustedes ven a Aguardiente Antioqueño por todos lados y ha sido el patrocinador oficial de la Feria de las Flores. Así que nosotros vamos a vivir este desfile de silleteros cerrando el marco de la Feria de las Flores con Aguardiente Antioqueño.
2: Y lo voy a decir, hay aguardiente para todas las ocasiones, aguardiente amarillo real, aguardiente 24 grados verde, hay el rojito, hay el azul, ¿qué más quiere?
1: El tradicional es el que me gusta a mí.
2: Lleve para allá, lleve para acá, tome para que
1: y
2: chupe.
1: Y hay Ron Medellín.
2: ¿Y sabes qué? Y chupamos guaro y chupamos jeta.
1: Ya regresamos, mi pinche.
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0: Véalo, estamos en directo. Sí, señor, estamos con toda la información del desfile de silleteros a través de los 104.9 de Olímpica. La edición 69 de este espectacular desfile que baña nuestra ciudad de Medellín con nuestros amigos de Santa Elena.

Es Olímpica, ya tenemos las 10 de la mañana 33 y acompañamos, saludito para todos ustedes, 314-580-1049, no olviden que ustedes también pueden programar, mucha gente va en Guayabá ya saliendo, hasta los muchachitos de que van a desfilar, los niños de Santa Elena, dicen que están trasnochados, ay tan lindo, están trasnochados, es que esa gente de trasnochados.

0: Mañana, siempre con Olímpica 104.9 y a esta hora preparaditos para ese gran desfile. 314-580-1049. Buenos días.
1: Buenos días, ¿cómo estás?
0: Buenos días.
1: Hablo desde acá, desde...
0: ¿De dónde?
1: La Convención San Luis, habla la profe.
0: ¿En San Luis?
1: Pinchadito, regáleme ahí dos temas.
0: ¿De quién?
1: De los hispanos.
0: Sí.
1: Hace rato que no los escucho.
0: Hace rato. Yo
1: siempre escucho Olímpica Estéreo porque me pone de todo y bien bueno.
0: Tan mentirosas y ahorita son uno doble. Tan mentirosa la profe, tan mentirosa la profe. Ahorita me sonó Tormentos y Muchacha Celosa. A las 10, tan mentirosa la profe. Yo le coloco otro dos. Las 10:35.

0: Seguimos con esta programación especial de feria. La feria es olímpica, olímpica es la feria. Saludándolos en los diferentes municipios. ¿Qué quieren escuchar? Digan. Pidan música. Ustedes saben que yo me aburro mucho cuando no me piden nada.
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1: Te complace.
0: ¿Cuál es el teléfono? 314-580-1049. 314-580-1049. Ese es el teléfono para que ustedes pidan su música. 314-580-1049. Mandan el audio bien grabadito, eso sí, bien grabadito. Mandan el audio para que pidan todas sus canciones en el 314-580-1049 de Olímpica. Así de facilito, buenos días.
3: Hola Olímpica. Ay. Les habla Imelda, la sueltica, la libertadita, la que no tiene marido porque está todo perdido. Él se fue para Medellín.
4: A que le cogieran el...
3: Ya pues, ya. Bueno, vea, les voy a decir una cosa. 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
0: Ahí está. Ahí está, en esta feria de flores. Que iban los silleteros. Ay, eso no será muy aburrido uno cargando esa silleta ahí. Ay, eso no, eso pesa.
6: Sí. Qué pereza ese silletero. Uno con 200 kilos de flores, de sí, palos, de cosas, sombrero, carriel, perrero, poncho, un calor en libuta, unas alpargatas recalentadas y todo el mundo diciéndole a uno, la vueltecita, véame, yo de silletero le volteo libuta, silleta y mato cuatro libutas.
0: Pero mire, cada año el clima es así. Yo sé, cada uno que le ha tocado tantas fiestas y tantos desfiles, cada año el sol no es tan ardiente como en estos días. ¿No? ¿Cómo está ese sol en estos días? Mire el clima hoy cómo está de lindo. Un clima agradable, no hay sol así bochornoso. Está bueno, así que se quede todo el día así bien bueno. Para que no me les pegue el sol bien duro.

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0: Seguimos, seguimos con todos los muchachos que nos cuentan a esta hora desde estas hermosas calles de Medellín que se empiezan a engalar con... ¡Ay, ay, ay! Con todo ese desfile de silleteros, con toda esta gente de Santa Elena, mujeres, hombres, artistas, invitados y muchas cosas buenas para que Medellín y Antioquia y Colombia disfruten de este bello desfile de silleteros en el día de hoy, domingo. Volvemos nuevamente con Ferreira y con Katy, que tienen invitados especiales. Muchachos, ¿cómo vamos?
1: Mi pinche, nosotros seguimos de Feria de las Flores con la fábrica de licores de Antioquia. Adivine a quién le tengo.
2: ¿A quién? Te voy a decir, pinchao, ella te crió. No sé qué tiene. Oiga, el licenado no puede faltar. En la Feria de las Flores, además de eso, la Santa y la Diabla, y que trae una Kelly, y que yo no sé qué, pero decirle.
1: Soltalo, soltalo. Adelie, saludame al pinche que está allá.
3: Mi hijo putativo, ¿cómo estás? Pinche, un abrazo, Dios te bendiga.
0: Amén.
3: Estoy aquí con Alexis Escobar, con Kelly Cárdenas, contenta, disfrutando la Feria de las Flores, agradeciéndole a todo mi público por tanto amor y a los oyentes de Olímpica Estéreo, que no se pierdan todo lo que viene. Concierto el 7 de noviembre en la Plaza de Toros La Macarena.
1: ¡Qué belleza! Hoy vamos en la carroza de la fábrica de licores de Antioquia.
4: Sí, señor, oiga, no podía faltar, es la casa de nosotros. Un agradecimiento muy grande para toda la gente de la fábrica de licores de Antioquia porque nos ha dado trabajo durante muchos años y sabemos que tenemos que salir a representar lo que es nuestro, ¿no? Así que hoy estamos con la FLA.
1: Eso. Nada más y nada menos. Despidiendo el desfile más importante que tiene el marco de la Feria de las Flores.
3: Así es un honor estar en el evento más emblemático ante el mundo. Siempre que uno va a otro lado le hablan de desfiles silleteros y es un honor representar la música popular hoy aquí.
1: Bueno, nos despedimos con Kelly Cárdenas, un besito para todos ustedes por primera vez acá en Feria y un honor estar al lado de Adriel Senado y Alexis, que también denle la oportunidad a los artistas que estamos luchándola y qué lindo por primera vez estar acá con ustedes hoy, desde la costa para el mundo. Bueno, qué rico, hoy desde el desfile de silleteros con la fábrica de licores de Antioquia, el anfitrión de la Feria de las Flores, ya regresamos.
0: Muy bien, van bien acompañaditos, qué rico, abrazo para Alexis, para nuestra reina de la música popular. Y para Kelly también, que por aquí estuvo esta semana también en Olímpica. Una mujerona. Un abrazo para ellos. Qué bueno que van a disfrutar de este desfile. Y ahí estamos en vivo, en directo, con nuestros muchachos también, con Ferre y con Katy. ¡Canta la reina! Que preparen, como ella lo dice, vienen muchas sorpresas. Con nuestra reina de la música popular y, por supuesto, con...

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Ese Medellín está muy lindo, apá. Ese Medellín está muy bonito. Esa vía Medellín está muy bonita. Esas silletas están muy bonitas. Bonito, bonito. El desfile de silleteros se prepara. 2 de la tarde. 2 de la tarde. 2 de la tarde con toda esa gente, con los londoños, con los ateortúas, con todas esas familias silleteras que tenemos en nuestro corregimiento de Santa Elena. Porque cuando un silletero pasa, es Antioquia la que pasa, carajo. ¿Qué op? Pues Antioquia. Ya tenemos las 11 de la mañana, 7 a todos nuestros turistas. Un abrazo a la gente que viene de diferentes ciudades. Un abrazo. Y los que están escuchando Olímpica alrededor de toda esa venida del río. Están en Barranquilla. Ahí van a salir. Ahorita les doy el recorrido. Edición 69 del tradicional desfile de silleteros. 11:07 minutos.

0: Es Olímpica, 11 de la mañana, 14 minutos. 11 de la mañana, 14 minutos en Olímpica. Aló, buenos días. Aló. Aquí tengo un oyente.
1: Aló.
0: Hola, hola, don Evenio, ¿usted dónde está?
1: Buena.
0: Buena. ¿Usted anda por ahí? ¿Dónde anda rodado? ¿Qué?
1: Que le dije Liberto. Liberto le dice.
0: Liberto, ¿ustedes están en dónde? ¿Están en el túnel de ahí en el soterró o qué? ¿Están en dónde?
1: Estábamos anoche en un rumbiadero.
0: Ay, y había muchos rumbiaderos anoche.
1: Hasta era muy bueno. Teta con la mina.
0: ¿Le iban a dar qué?
1: Que anoche casi nos dan escopolamina.
0: No, sí.
1: Teta con escopolamina.
0: Cuidado.
1: Que ayer un intento de escopolamina.
0: Cuidado con eso.
1: Hombre. No, es que le cuento una cosa, pinchado. Le van pelando a uno la pucheca y usted ve un tesón rosado, areola, carmelita, punta diamante, tesos así. Y cuando usted cayó, en burundangao.
0: Pero si usted se pega de la primera que le saquen, sí.
1: No. Hay mucha burundanga. Yo le recomiendo a todos los turistas y a la gente, porque estamos, viene gente de otras partes a hacer las suyas. Entonces, con mucho cuidadito, estén muy atentos. Si se van a ver el desfile, no anden con el celular en el bolsillo de atrás. ¡Hasta por la entrada de las viejas! ¡Anden con el celular al culo!
0: ¿Qué?
1: Que si no se metan el celular atrás, hombre, que anden con mucho disimulo por Medellín, para que no les van a sacar el celular.
0: Porque ya hay mucha gente, ya hay muchos turistas, ya hay mucha cosa en las vías. ¿Ustedes están por allá o a cuáles van para allá?
1: Estamos aquí en la casa de Jairo Pérez para salir ahorita vamos para allá. Y ya nos supimos que se vinieron a las viejas de Yarumal a dar lora.
0: Estuvieron ahorita ya al lado de Arely Senado, de Alexis, y estaban con Katy.
1: ¿Cómo te parece, hombre?
0: Ahí estaban las dos, para que sepa, la Belarmina y la Imelda.
1: Oh, que pasen, bueno, también tienen derecho. Ve, dámele un saludito a don Horacio Pérez, el papá de don Jairo Pérez, que te está escuchando, pinchado ahí en Girardota.
0: Don Horacio, un abrazo.
1: Horacio. Ahí se muere la risa oyéndote. Oiga, pues, hombre, pinchadito, pero le digo, ha estado muy bien la feria. Y oiga, Liberto, anda con una gorra que se consiguió, yo no sé de dónde, una gorra de un tigre que se consiguió. ¿Y qué es lo que está diciendo usted, Liberto?
2: ¡Firma la puta! ¡Firma las putas! ¡Que firme por la patria!
0: Está diciendo.
1: Está diciendo.
0: Y también lo van a tener en el desfile el presidente.
1: ¿Cómo le parece a usted?
0: Sí, creo.
1: Hombre, qué maravilla, que sea por el bien del país, claro, que sea por todo.
0: Claro,
1: hombre, tanto los que ganaron como los que no ganaron. Eso es una ganancia para el país, hombre, que nos vaya bien. Hay que desearle. Hombre, yo no estoy en contra de ninguno.
0: Sí.
1: Ni el del lado de acá, ni el del lado de allá, ni el del medio, no. Sí. Que sea el bien para todo nuestro país. No es de ponernos a pelear, a alegar y
0: don Evelio, don Evelio.
1: A que este país salga adelante.
0: Don Evelio, si hubiera ganado Cepeda, ¿qué haríamos en este momento? Le haríamos fuerza también.
1: Pues, hombre, hay que apoyar al que va a manejar el país, porque no es un individuo, son 60 millones de personas que dependen del buen manejo de un país, hombre. Entonces, pongámosle energía positiva, energía buena, para que el que quedó, que en este caso fue don Abelardo. Que inclusive ahí tengo ganas de invitarlo a la finca a ver si sube. Ojalá don Cepeda también subiera. Yo lo invitaba a un almuerzo a los dos y le daba apoyo a los dos. Yo no tengo problema con eso, pichado.
0: La idea, y este pueblo es muy, ¿cómo se llama eso? Muy regio. O sea, yo soy de aquí, entonces que al otro le vaya mal. Yo soy de esto, entonces que al otro. No, de aquí así no debe ser.
1: Pero es que si Colombia somos todos pinchaditos, yo porque tengo que hacer fuerza para que le vaya mal al del Tolima, o que rolos y fue tanto. Tome tanto rolito que viene a la feria a pasar bueno, a manejarse bien.
0: ¿Por qué
1: a
0: gastar, le vamos a decir? No. Así no es.
1: De Cali, el que viene de Popayán, a todos los que vienen,
0: como
1: la
0: decía,
1: gente que viene.
0: Como decía mi abuelita, así no vamos a ningún Pereira.
1: Ah, no, así no avanzamos. Bueno. Avanza más una babosa con pega loca por debajo, pincha ahí, ¿no?
0: Sí,
1: claro. O como dice mi papá, vea, le rinde más a una babosa en zamarros.
0: Ah, así es. Bueno, esperemos que sea lo mejor para todo el mundo. Bueno, don Evelio, entonces.
1: Vea, pinchaito, primero que todo, deseos, muchas felicidades, muchos abrazos para toda la gente que viene y que está de afuera y que nos escuchan. La colonia, todos los puertorriqueños, hay miles de puertorriqueños en Medellín, muchos viviendo y otros que llegaron esta semana, a todos los boricuas, gente de San Lorenzo, de San Juan, de Arecibo, de Juana Díaz, de Ponce, de todos esos municipios que vienen de Gurabo, de Juncos, a todos ellos un abrazo muy grande y bienvenidos a la ciudad de Medellín,
0: sí.
1: la ciudad de la eterna primavera. Ahora es la ciudad de la eterna sudadera porque está haciendo mucho calor, ¿cierto, Liberto?
0: No, pero no está haciendo mucho calor, gracias a mí, es para que no me quemen mucho los silleteros, está el clima muy bueno.
1: No, sí, está muy bueno,
0: muy
1: para bueno los
0: climas.
1: Bueno, pinchadito, bueno. ¿No? Y muchas felicidades a todos, a usted, hermano, que tiene animada esta fiesta. Una berraquera, ve, pinchado. Para que Imelda vaya remate, pero sin Imelda, con 40 fufas, la rumba es tremenda. Me voy de pichón. No, pues,
0: pero ese, ¿cómo se llama? Ese es de remate, ¿cierto?
1: De remate. Oíste, pinchado. Ajá. Tiene 15 millones de reproducciones ya en Spotify.
0: ¡Ese! ¡Chao!
1: Tiene bien dobletazo ese y el juicio, país es el rey para que la gente se sienta contenta.
0: Juicio en esas vías. Mucho cuidado usted, Liberto, se me emborracha por ahí, que mejor dicho, ojo.
1: Espera, yo le digo, ¿qué Liberto?
2: ¡Pichaito, papi!
0: ¡Papi, va con el trago!
2: ¡Oh, no, vamos a emborrachar! ¡Están para acá! ¡Se van a pichar la pipi! ¡Chaito!
0: ¡Oh!
2: ¡Al desfile de mineteros!
0: ¡Vaya, pues, para el desfile de silleteros! ¡Va, lo esperamos! ¡Listo!
2: ¡Para mirarle a todas las muchachas! ¡Te abran las tetas!
0: ¿Para mirarle qué? ¡Las silletas! ¡Las silletas!
1: A tomarle foto a la silleta, si usted entendí, le entiende muy bien.
0: Yo le entendí claritico, a la silleta, listo. Hasta luego.
1: Sí, a la silleta. Bueno,

0: quieren borrachos, es que cuca borracha no tiene dueño.
1: Hombre, una feria de las flores sin Olympic Estéreo es como un desfile de silleteros. Sin silleteros, nada, nada.
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0: Lleva el putas.
1: ¡Ay, ay, ay! El paisaje el rey. El paisaje el rey. Y si no, pregúntale a los muchachos cuando van pasando por cada silleta, cuando van haciendo esos recorridos, que se van tomando ahí el aguardientico. ¡Ah! El antioqueño. Se van mirando aquí la silleta de Doña Julanita, de la Teortúa, del de allí. ¡Ah! Que nos digan los muchachos cómo es que se ve eso de bonito a esta hora.
2: Mi pinche, hemos andado, nos hemos disfrutado de las carrozas, venimos de ver las silletas, ¿cómo la viste?
3: Eso es muy bonito, hermana, pero vea, Medellín Flores, cierra hoy con batalla de flores, pero eso sin un aguardiente antioqueño no sabía nada, mía, no sabía feria.
2: Para el gusto los colores, como la feria de las flores, hay aguardientito para todo.
3: Oigan, le voy a decir, yo leí ahorita ya, amarillo real, rojito, 24 grados verde, azulito. Ay, ¿sabes qué? Ahí me salió en verso, de mi piquito.
2: ¡Ah! Oiga, y lo mejor es que venimos con Ron Medellín. Hay 3 años, hay 5 años. Viene la tropa aguardiente antioqueño entregando las degustaciones en todo el desfile para que ustedes se tomen el guarito y brinden como se debe aguardiente antioqueño, el anfitrión de la Feria de las Flores.
3: Oiga, es que aguardiente siempre se luce. Alexis Escobar, Arely Senao, Kelly, Pasabordo, eso está muy cuca. 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
2: La nación de la Feria de las Flores, mi pinche, hoy cerrando el desfile más importante, emblemático y por supuesto más querido por todas las personas en el mundo. La Feria de las Flores, el desfile de silleteros, hoy por supuesto a nombre de aguardiente antioqueño. Ya regresamos.
1: Y tomémonos el uno, comémonos el primero pues. ¡Qué belleza! Esto es puro pueblo, esto es puro pueblo. 11:30 en Olímpica.

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1: Se metió.
0: Yo te acompaño a esta hora, en este día maravilloso, domingo. Estamos a 9 ya, ¿cómo le parece? 9 de agosto, 9 de agosto con Olímpica 104.9. Abrazo para todos, ya dice por acá los oyentes, buenos días. Saluda por acá la gente del Huila, en Pitahuito, en el Huila. Hola, pinchadito, soy William Amaya Restrepo. Un abrazo para William. Mijo, no lo encontré, lo busqué. Tranquilo que si gana, pues se le marca. O sea, si el número suyo cae, pues usted queda anotadito ahí. Ahí se le marca, esté muy pendiente si gana. Ah, sí. Porque no le he podido, yo no lo vi, papito. El problema de no haberlo pedido. Ya vas a hacer más numeritos. Hola, buenos días.
2: Pinche. Me dejaste esperando las canciones.
0: Me dejaste sin ganas de nada. No, las esperando, no. ¿Qué disquito me pidió?
2: Pinche.
0: ¿Y qué disquito me pidió, pues? A ver.
2: Pinche. Compláceme con las canciones, porfa. ¿Cuál? Las estoy esperando.
0: ¿Cuáles? ¿Pero cuáles, mi amor? No la... Ah, sí, aquí está.
2: Pinche, buenos días. Saludos desde Abejorral. Pinche, para que me ponga dos cancioncitas. Volverás llorando.
0: Ese no lo conozco.
2: Y vete del Chico Jaramillo. Muchas gracias. Yo escucho Olímpica porque me pone de todo y bien bueno.
0: Vete de mí. No, volverás llorando, no. Se llama Vendrás Llorando. Pues que ese es el problema. Claro que yo el WhatsApp no lo había visto, mi corazoncito. Pero se llama Vendrás Llorando. Y del Chico Jaramillo, claro, ese es otro temazo. Vamos a ponerle este. Está por allá en ¿no ves? En este pueblo, ¿cómo es que llama? Me olvidó. En el oriente lejano, en Sonsón, en Argelia, en Abejorral. Eso, Abejorral, y me va a comer de bueno. Hace rato no voy yo a Abejorral, yo fui una vez. Ah, más bueno. Abejorral, saludos para la gente de Abejorral. Más abajo está Sonsón, que va a tener fiesta este fin de semana. El fin de semana que viene, viene de fiesta Sonsón. ¿Viene Sonsón? Uy, yo creo que son más de 10 municipios que van a estar de fiesta en el puente que viene. O sea que esta feria no acaba, empezando por Itagüí. Itagüí va a tener fiesta del fin de semana también, la fiesta también. Mucho municipio ya arrancó. Que Sonsón, que Santa Rosa, que Jericó, Cisneros. Nosotros vamos para Cisneros, Pichingo y yo vamos a estar en Cisneros. Uy, no, viene mucho municipio de fiesta. Ay, jue mama. En Abejorral, cantalo, cantalo. Ay, se imagina uno no a esta hora con una silleta y tómeselo, el aguardientico antioqueño. Uy.
3: Oye mi canto, qué triste.
0: Que viva Santa.

0: Así suena Olímpica 104.9 en la ciudad de Medellín. A ver, ¿qué está por allá? ¿Qué? Están recargando con el... está Arelis, Alina. Katy, Arelis. Allá están en la cocina de mamá en Ciudad del Río. A ver, que por aquí Katy me mandó el saludito. Yo la escucho, mía. Yo la escucho. Somos paisa.
1: Pinche, vea, por acá estoy con Arelis. Sí. Que le hagamos un saludito. Ajá. A la cocina de mamá en Ciudad del Río.
0: ¿Sí? Claro, con mucho gusto. A la cocina de mamá en Ciudad del Río, sí.
1: En Ciudad del Río, ¿cierto? Sí.
2: A la fundadora de cocina de mamá.
1: La fundadora de la cocina de mamá. Aquí está Arelis tomando caldito.
2: Ajá. Pinchadito, pinchadito. Tengo que traerlo a que tome caldo. El bueno,
0: hágale, hágale.
1: Listo, para que le pase saludito ahí al aire, listo. Ya le va a mandar la última salida.
0: Ah, listo, mi amor, hágale. Los muchachos están conectaditos con nosotros. La salida, ya venimos con la información. Están los muchachos, están los artistas, está todo mundo listo, porque a las 2 de la tarde arranca el desfile. Arelis, hágale pues, tome caldito para que coja fuerza. Esa no deja de ser montañera y demás. Ese es el orgullo que tenemos los paisas. 11:46.

0: Hora de almuerzo, ¿cierto? Vamos a hacer almuercito, los que están en casita, los que están en los barrios, los que están en los diferentes municipios, los que nos están escuchando. Y por supuesto, la gente ya de Olímpica, los muchachos de Olímpica que ya están listos para montarse a ese desfile. Ya estamos listos para montarnos a ese desfile, para ver a esos silleteros, porque cuando pasa un silletero es Antioquia la que pasa. Con todos nuestros artistas antioqueños, con todos ellos que nos acompañan, la fábrica de licores de Antioquia. Por supuesto, el chorrito que nos falte, pasarlo bien bueno y bien rico. Muchachos, monten esa, a ese desfile para ver qué es lo que vamos a ver hoy. Ferre y Katy.
1: Bueno, bueno, nos despedimos porque nada, vamos a arrancar en las carrozas del desfile de la Feria de las Flores, desfile de silletero. Usted, Alexis, vamos con la plan.
2: Oiga, voy con toda, muchachos, mi gente de Olímpica, pinchadito, Ferre, Katy. La gente que no ha salido todavía tiene tiempo de salir, que se vengan y se paren aquí en la regional, porque nosotros vamos en la carroza de la FLA a cantar La Santa y la Diabla, Señor Prohibido, con Arely Henao, y para que la gente disfrute, porque hoy es el cierre de las ferias.
3: Pero venía, a mí me pegó en feria ese que dice, póngase bien mamacita, amor,
2: no se preocupe por nada, y no se enamore mucho para que después no ande despechada.
3: Alex, ¿usted de dónde sacó ese así de cantado tan montañero? ¿Usted de dónde?
1: No, yo Guarito cuando la conquistó.
2: Yo hice Cinero. No, es que el roncito es por ir, el roncito afloja de todo, ¿sí o no?
1: Romellín con aguardiente antioqueño, el anfitrión de la Feria de las Flores. Nosotros nos despedimos, mi pinche. Gracias a todos por estar súper conectados. 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Romellín, que disfruta de la Feria de las Flores, el anfitrión, la nación de la feria. Nosotros nos despedimos. Nos vemos en el desfile. Chao, chao.
0: Hágale, hágale, hágale. Se van por las ceritas, que no vayan a porrear. ¡Eso!
4: Y sus equipos, Envigado, Medellín y Nacional, Río.
0: Mucha gente ya en ese desfile, mucha gente. Y desfila Olímpica también con sus silletes.

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1: Falta lengua allá abajo. Un abrazo por ahí en esos barrios de Medellín, haciendo el sancochito a esta hora y escuchando Olímpica 104.9 en este especial de la feria. Ya terminando hoy domingo lo que es la Feria de las Flores. Ya tenemos las 12:11.

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1: Ay, Freddy Bedoya.
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0: Hombre, no, pero ¿qué es este temazo, por Dios bendito? 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

La, toda esa regional está a esta hora. Como decía mi abuelita, está tuquia, gente. Está tuquia. Gente del otro lado. Ay, hay gente para ir durmiendo trasnochaditos, qué pecado. Por ahí gente durmiendo trasnochaditos con sueño. Ay, tan lindo. Que trasnocharon toda la santa noche. Gente muy berraca. Bueno, por acá quiero saludar. Ay, qué es lo que me dice Aleja. Aleja, pues dentro de 8 días. Toda esta semana tenemos tiempo. Es que Aleja, ¿para quién nos invita? ¿Dónde es? Toda la semana hay tiempo, Alejita. No se estrese por eso, mi amor. Es Aleja. Ah, ya me perdió, vea. Bueno, ahorita lo busco. Y no, eso es la próxima semana de arriba. Ahí está, en el puente que viene. Pero se me perdió, yo lo tenía aquí. Bueno, ahí está, un saludito para la familia Rojas en Belén Altavista. Un saludo para Iván, oyente. Dice por acá, aquí beben es pura olímpica. Aquí beben es pura olímpica. Un saludo a José y a Mincho, los chumajes. A Daimer, todos los del parqueadero de Bellavista en sintonía, sintonizados con Olímpica. A nuestros amigos de Santa Bárbara, un abrazo, le hice por acá. Julio en Santa Bárbara, dice Posillo el Gago. Hay una cantidad de gallaya en Santa Bárbara, el Gago, Motoneta, Surullo.

No, sí o no, ponen un ojo para la finca ya en Santa Bárbara, para la finca ya, la Santa Bárbara, la finca Las Margaritas. Ponen un ojo, ponen un ojo, ponen un ojo. Listo. Bueno, ¿quién más tengo por acá? A ver, tirirín, tirirín, tirirín, más oyentes. Recuerden que termina la Feria de las Flores y se viene el Mataculebra. Recuerden que quedamos pelados, pelados, pelados. Y después de quedar pelados, pelados, Olímpica les paga esas culebritas que nos mantenemos a veces. Porque mire, viene culebra de arriendo, viene culebra del celular, nos gastamos la plática del mercado, viene culebra. No, una cantidad de culebras. Porque cada mes hay que matar culebras. Entonces, pues, de eso se trata, que matemos esas culebras. Bueno, dice por acá también, llegué por acá. Saludito para Marina en Santa Cruz. También tengo por acá, a ver quién era que me iba a saludar yo. Ve, la Aleja se me perdió, que se me hizo el numerito de tanto acosar. Me volató el teléfono de la Aleja. Ah, que se me hizo el teléfono de Aleja. Bueno, ahí eso es para la otra semana. Una actividad que van a hacer por Ángel Ardot. Quién sabe dónde estará. Bueno, son las 12:36. Saluditos. 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

Las 12:43, minutos de la Olímpica, 12:43, Olímpica 104.9 en la ciudad de Medellín. 12 del mediodía, 43. ¡Uy! ¡Habló el herrero, Minchón! ¡Qué opis! Estamos en plena Feria de Flores. Hágale, pues, a ver.

0: con pantalones.
1: Pinchadito, buenas tardes. Hola con Alejandro Marín de acá del barrio Laya. El pinchadito, poner un guanabanazo bien escaso de la banda La Bocana.

Ese guanabanazo era muy bueno. Guanabanazo, ahí está. Los guanabanazos son de Olímpica. Ve, un saludito este domingo 16, que falta mucho, el próximo domingo de arriba. 16 de agosto en Gilardota, en la vereda Manga Arriba, en la parroquia Divina Eucaristía, con el párroco Jacinto, tendrán un gran bingo a San Isidro, con la gran presentación del Chivo Gilardota y el Papachurrao, ¿eh? ¡Qué bueno! Y otros grandes artistas, orgullo de Gilardota. Ahí está. Próximo domingo, el próximo y arriba, entre 8 días, Dios quiere. 12 del mediodía, 51 en Olímpica.

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1: 12:56, en 4 minutos será la 1 de la tarde. 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

0: La 1:05 en Olímpica, es la 1:05 Olímpica 104.9.
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0: Mañana le estaremos hablando de información de accidentes, personas fallecidas el fin de semana. Alerta en Antioquia, Dagrán advierte por aumento del riesgo de incendios y vendavales. Mire Santa Bárbara en las últimas horas. El departamento acumula 306 emergencias este año. Ahí está lo que dice la información. Fuerte vendaval golpeó a Santa Bárbara el fin de semana. La emergencia dejó daños. Mañana les hablamos. Caen dos presuntos integrantes de la mesa con droga del Mesa. Caen dos presuntos integrantes de los del Mesa con droga y elementos para su venta en el Carmen de Iboral en las últimas horas. Dos explosivos y una bandera. El hallazgo que activó un operativo contra Ituango. Es lo que dice la información. El microtráfico sembró el terror. Abejorral suplica ayuda urgente al gobierno tras una masacre. Todas estas noticias las hablamos mañana, fin de semana, todos los detalles sobre la Feria de las Flores, un balance, noticias, información a través de los 104.9. ¿Qué más dice por acá las noticias a esta hora en Olímpica, Medellín? Dice una silleta al cielo. El homenaje póstumo al joven silletero Alejandro Grajales, su espíritu está en el desfile. Esto lo acaban de publicar para honrar la vida de Alejandro. Sus compañeros y familiares han elaborado una hermosa silleta. Bendito Dios. Dice por acá, Fico confirma asistencia del presidente Abelardo de la Estrella en horas de la tarde del desfile de silleteros. De esto le vamos a hablar también, de todo esto. Medellín cierra Feria de Flores con el tradicional desfile de silleteros. Esta es la programación, ya lo saben, desfile de silleteros. Ya les dijimos cuáles son los cierres y todo eso. Hubo hace 4 horas un inconveniente técnico, tuvo afectación en la línea A. Un ratico. Ya todo está melo. ¿Listo? Ya todo está melo. Ahí está. Ya todo está melo en el metro, la línea A del metro. ¿Listo? Ya todo está melo para los que van a ver el desfile a las 2 de la tarde que comienza. 2 de la tarde de todo esto, de muchas cosas, orden público, noticias, mucho. Aquí mañana tempranito nos levantamos y tenemos las noticias para el pueblo.
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0: ¡Tómelo, tómelo! ¡Tómelo! ¡Erio! ¡Erio, tómelo! ¡Ay, serio! ¡No, no, no! ¡Erio! Durmió, A ver, lo pasa más de una hora de verme para nada decirle. Ojo, el que han dormido para ahí no vos decirles, cuidado. Ahí se campa, ahí acostado. De esas mangas como han de ver a por acostarse.
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0: Esas mangas son deliciosas. No, mentira, pues la gente va a saber el desfile. Ya ahorita a las 2 arranca ese desfile. A las 2 ya arrancamos con los silleteros. Sí, señor, lo último de la feria. Buenas tardes.
2: Necesito pagar esa culebra para pagar el arriendito de la casa. Porque yo escucho Olímpica, porque me pone de todo.
0: Ah, se gastó la plata en la feria y se gastó la plata en el arriendo. Está pillado. Está pillado. Gastó la plata del arriendo y ahora con qué va a pagar la plata. Ahora con qué va a pagar el arriendo. Ay, fue pucha, si hay más de uno. En feria se gastaron hasta lo último. Eso de alguna parte sale, pinchado. Ahí tenemos a Olímpica que nos paga. Eso no hay ningún problema. 314-580-1049, nuestro WhatsApp, saludito. Pinchadito, colóqueme. ¿Qué dice acá? El desempleado, listo, ya lo pongo. El desempleado.
2: Pinchadito, pero buenos días. Buenas. Habla con Joaquín Alío Sánchez de aquí del barrio Niquía, Camacol. Pinchadito, esta noche, viniendo del Parque Bello, acá en el supermercado de Niquía, me encontré la cédula del caballero Leiner David Suárez Lozano. Aquí dice que es de Córdoba, Tierra
0: Adentro, Córdoba.
2: Y también me encontré la tarjeta Bancolombia. Samable, me pasa ese avisito.
0: Listo.
2: Y si pueden comunicar al 311-741-6515.
0: Listo, 311.
2: Me fui a Camacol, es otro supermercado, cuando me bajé el taxi, me lo encontré ahí en el suelo.
0: Listo, mijo, con mucho gusto. 311-741-6515. Listo. La 1:00 p.m, 23 en Olímpica.
3: Con que lo perdiste todo, Leonardo Marín.
4: Sí, señor.

desfile de silleteros de parte de Olympic Stereo de Onebrio. 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

0: es el desfile de silleteros.
1: Es como la barbaria del difunto Pacho. Estas muchachas de ahora, la que no se queja por el churrón, se muere de la infección. ¿Eh?

0: noche.
1: Mi abuelo.
2: Mi abuelo, tarde de domingo con Olímpica 104.9, tarde de domingo, muchos almorzando, oye rico, muchos almorzando con Olímpica 104.9, la 1:36 de la tarde, la programación rica en Feria de Flores, terminando este domingo ya, se acabó la feria,
3: hermano,
2: pero no ha empezado.

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1: Está sonando. Gente, a esta hora de la tarde, la 1:42. Agosto, 9 de agosto. Termina feria. Y ya no esperamos y no que llegue septiembre.
0: ¿Y saben por qué? ¿Saben por qué no esperamos y no que llegue septiembre? Porque, porque desde septiembre se siente que viene.
1: La 1:43.

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1: 2:21, ¿qué tal para todos? Bienvenidos a los 104.9, qué rico que están en mi casa, Medellín, para todos aquellos que están disfrutando de la Feria de las Flores. Hoy con el gran cierre, señoras y señores, ya terminó el juzgamiento de las silletas, ya teníamos ganador absoluto en esta Feria de las Flores y para todas las familias de Santa Elena, gracias, gracias, mil y mil gracias. No saben la emoción que se siente uno verlos a ustedes con todo su arte, con todo su amor, igualmente en la ciudad de Medellín, haciendo parte de esta gran feria, versión número 69 para este 2026. Así que para todos ustedes, mil y mil gracias también. Los que vienen de otras partes y están disfrutando en Medellín, hombre, su casa, para que sigan en ella, para que pasen rico y por supuesto afuera, comenten de todo lo que han visto en esta ciudad y han pasado bueno. Sé que el país es buen anfitrión, así que han pasado rico. Así que para todos ustedes, bienvenidos, yo soy
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1: Y los saludos de mi casa Medellín para todo el planeta, bienvenidos y conectados a los 104.9. Me imagino que hoy tendremos vallenatos bonitos bien combinaditos. Si quieres programarlo desde ya, envíame tu mensaje de voz. Solo mensajes de voz al 314-580-1049. Vallenato con popular, vallenato con merengue, vallenato con salsa, vallenato como usted lo quiera programar. A partir de este momento lo puedes hacer. Solo mensajes de voz. Y la otra invitación que les tengo es porque va a estar entregando más del número olímpico para todos los conductores de la ciudad de Medellín. 2:22 en la tarde. Así que como me gusta en mi casa y recordando a Darío Gómez.

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